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1: Son las 8 de la noche, 27 minutos.
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2: Son las 8 de la noche, 59 minutos.
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1: Son las 9 de la noche, 26 minutos.
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2: Son las 9 de la noche, 31 minutos.

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1: Son las 10 de la noche, un minuto.
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1: Son las 12 de la noche, un minuto.
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1: Son las 12 de la noche, 31 minutos.
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1: Es la 1:00 a.m, un minuto.
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1: Es la 1:31.
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1: Son las 2 de la mañana, 2 minutos.
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1: 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Son las 2 de la mañana, 20.

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1: Son las 2 de la mañana, 30 minutos.
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1: Son las 3 de la mañana, 2 minutos.
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1: Son las 3 de la mañana, 30 minutos.
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1: Son las 4 de la mañana, un minuto.
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1: Son las 4 de la mañana, 31 minutos.
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1: Son las 5 de la mañana en punto.
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1: Son las 5 de la mañana, 31 minutos.
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1: Son las 6 de la mañana, un minuto.
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1: Son las 6 de la mañana, 28 minutos.
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Hola, hola, hola, hola, hola, hola, hola, hola. Buenos días, buenos días, buenos días, buenos días, populares, ¿cómo están? Hola, hola, sí, sí, sí, sí, sí, sí, sí, sí, sí, sí. Hola, hola, hola, hola. Buenos días, populares, ¿cómo están? Día miércoles. Hoy es miércoles ya, 12. Saludos para... ¿Quién está bueno más hoy día? A ver.

0: Saludos para Laura, que hoy día está de onomástico, ¿eh? Felicidades para todos los amigos que llevan por nombre Laura, que lo pasen bien hoy día. Felicidades en este día para Laura, Laura, Laura, hoy día. Un abrazo para todas las amigas que llevan por nombre Laura. Felicidades. Felicidades para Laura. Un abrazo, feliz onomástico para quienes están de cumpleaños. También le mandamos muchos saludos. Ya están conectándose algunos ya a esta hora de la mañana. Buenos días, buenos días, buenos días, buenos días, populares. Pues los echamos de menos. Los echamos de menos, ustedes no. Los echamos de menos, ustedes no parece, ustedes no. Saludos para... ¡Buena, Miguelito! ¿Empató la Católica ayer, Miguelito? ¡Buena, Miguelito!
1: Atento, atento, mantención, mantención. Atento, atento, atento,
0: mantención.
1: Buena, pues Miguelito. Está bueno ya que volviera pronto. Está bueno ya, pues.
0: Ayer, arriba el cerro, ¿sabes, viejo? Arriba el cerro, ¿sabes? De nuevo, arriba el cerro, viejo. Ayer. Aló, aló, Miguelito. ¿Cómo estamos llegando? Allá Pichidegua, viejo, ¿cómo estamos llegando? ¿Bien o no? ¿Estamos llegando bien?
1: Atento, atento, mantención, mantención. Atento, atento. Buena, pues Miguelito. Está bueno ya que volvieran, pues. Está bueno ya, pues. No te haya quedado gustando pasar por la puerta del cerro. No te haya quedado gustando.
0: Es bueno allá, viejo.
1: No te haya quedado gustando pasar por la puerta del cerro. No te haya quedado gustando.
2: Muy buenos días, populares, muy buenos días, amigo mío. Un gran gusto volver a escucharlo. Se extrañaban mucho. Yo en lo personal extrañaba mucho a la popular y a los populares. Así que un gran abrazo y que gusto volver a escucharlo, amigo mío.
0: Oye, ¿te sale voz de locutor, Guillermo Merino? ¿Ah? ¿Aló? ¿Estás bueno para locutor, viejo? Va a ser un programa de Saber Nauer. Oye, no sabéis nada, ayer iba subiendo el cerro, viejo, y de repente de frente ahí, hola, los Pato Piña. ¡Arriba! Y me encuentro con Lecaris, con un Lecari. Me encontré con el Eric, viejo, el Eric, uno de los Lecari, de los Lecarios. Me encontré de frente con un Raja Snei. Ese uno de los, oye, Guillermo, ese uno de los Raja Sneis, el Eric, ¿o no? Uno de los Raja Snei.
2: Muy buenos días, populares, muy buenos días, amigo mío. Un gran gusto volver a escucharlo. Se extrañaban mucho. Yo en lo personal extrañaba mucho a la popular y a los populares. Así que un gran abrazo y que gusto volver a escucharlo, amigo mío.
0: Saludos, buena, viejo, buena, buena, viejo. Don Julio Miranda, despertar, don Julio, despertar.
3: Buenos días, Patito Piña. Algo que suba, puñón, algo que suba. Subió el cerro.
0: Algo que suba, viejo, algo que suba, ¿ah? Algo que suba, ¿ah?

0: Ah, algo que se va, viejito, ¿o no? ¿Está diciendo?
1: Es el Eri, el mayor de los Rajas Ney, de los Lecarianos.
0: El Lecariano, ya me lo tomé de frente, pues viejo, vaya ahí, y de repente... Hola, Pato Piña, ¿cómo estáis? Guillermo Merino, hijo.
1: Es el Eri, el mayor de los Rajas Ney, de los Lecarianos.
0: Es el mayor de los Rajas Neys, ¿eh? El mayor, pues viejo, me lo tomé ahí de frente, me lo tomé a ese viejo, de frente.
2: ¿Qué le pasa a Merino que despertó FM?
0: FM, cachate, ¿no? Está pero para locutor de. Estáis para locutor de un programa viejo de Sabernauer. Estamos con don Guillermo Merino, el especialista en Sabernauers, el número uno, el Jorge Aedo de Peumo.
2: ¿Qué le pasa a Merino que despertó FM?
0: ¡Ya! Pongámosle viejo, 23 minutos para las 7 de la mañana, populares. Despertar don Julio Miranda, el perro, sáqueselo de encima al perro. Sáquese de encima al perro, viejito. Solo para Paulito Maturana. Volvimos, Paulito. ¿Cómo estamos llegando, Paulito, a Rinconá? ¿Cómo estamos llegando a Rinconá, Paulito? Saludos para Paulito Maturana. ¿Cómo estamos llegando, Paulito, por allá, viejo? Comprendido, 10-4. ¿Cómo estamos llegando, Doñigüe, viejo?

0: esta es la alegría. Anoche me dio una alegría cuando apareció en la radio, así que bendiciones, gancho, cuídense y saludos a todos los viejitos que también les sale menos.
1: Buena, viejo, remoja el coche yuyo, viejo, remoja el coche yuyo. Para pasar agosto. ¿Cómo estamos llegando, doña Igüe, viejo? ¿Cómo llegamos allá?
2: Llegando a la casa del aviso, porque ando en Zambi, patito, ando en Zambi.

0: ya nos separan 18 minutos de las 7 de la mañana, populares. 18 minutos para las 7 de la mañana, hora buena ya para levantarse junto a nosotros, junto a la Radio Éxitos. 18 minutos para las 7 de la mañana en este día, miércoles 12, saludando hoy día a Laura. Laura, hoy día de onomástico, felicidades para Laura. 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
0: 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Ya para comunicarse con la radio, los teléfonos de la radio para llamarnos hasta ahora de la mañana: 44 46 31 743, 44 46 31 743, 44 46 31 743, o el 22 79 76 914, 22 79 76 914, o el WhatsApp más 569 95 92 99 19, el WhatsApp de la radio. Nos siguen llegando saludos por acá a través del WhatsApp.
2: Buena, don Julio. Buena, don Julio. Es el perro. Buena, don Julio. Buena, don Julio. Buena, don Julio. Es el perro. Buena, don Julio.
0: Es el perro Bajuela, Julio.
3: Oiga, Patito, dijo Lalan que los otros días había comido 15 panes con queso, dijo. Que por eso están tan despachados, por eso no aparecía en la radio.
0: Oye, apenas me movía en la moto, viejo. 15 panes calentitos con queso, viejo,
3: artigo. Oiga, Patito, dijo Lalan que los otros días había comido 15 panes con queso, dijo. Que por eso están tan despachados, por eso no aparecía en la radio.
4: Patito, todo este momento, todo este rato que está usted conversando con los auditores, se ha escuchado excelente. Estamos en un, por lo menos en un 8 o casi para el 9, pasando ya, así que estamos bien, Patito. Ojalá que se mantenga. Cuídese y saluda a los viejitos que he escuchado durante la mañana. Gracias a los viejitos, le echaba de menos. Ya, sin pelear, sí. Chao. Y Patito, de aquí a fin de semana, ay, de eso que me dijo de usted, del va a pasar agosto.
5: Eres fresh.
4: Va a pasar agosto, tiene que mojar el coche yuyo.
3: Buenos días, maestro Alan. Buenos días, maestro Alan.
0: Cecilia Pino, mi amiga de Vichidegua. Buenos días, por fin apareció. Estamos sin vida, Patito Canapé. Súper bien, póngale esa hora a la mañana para tener energía con usted. Estábamos muertos, dice Cecilia. Un abrazo, Cecilia. Saludos para Cecilia Pino, la mamá de Alan, allá en Los Cachitos. Allá está saliendo el pan amasado hasta ahora, el rico pan amasado. Hola, Pato. Hola, Patito Piña. Buen día, miércoles. Ya buen día, miércoles, a todos los populares. Se les echaba de menos, Patito, por aquí. Se está escuchando muy bien la radio en Rengo. Oh, Laura, Laura, hoy día de nomástico se le ve la tanga, viejo. Saludos para todas las Lauritas que hoy día celebran su día. Felicidades, felicidades, felicidades, felicidades para Laura, Laura, Laura, Laura, Laura, Laura. Saludos para mi amigo Rodolfo Bamón de Villa Las Hojas en Rengo, allá. Bueno, 12 minutos para las 7 de la mañana, populares, la hora avanza. 12 minutos para las 7 de la mañana, 12 minutos para las 7 de la mañana, la temperatura un grado, hace frío, viejo. En algunos lugares está 0 grado. ¡Hace frío!
5: ¡Tengo frío!
0: ¡Tengo frío!
5: ¡Tengo frío!

Sí, don Julio, yo creo que ya estuvo como 6 días zancado, patito, por eso no iba para la radio. Con el queso. Queso y Coca-Cola. ¡Ah! La media mezcla, viejo.

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1: Ya nos separan 8 minutos de las 7 de la mañana. Ya nos separan 8 minutos de las 7 de la mañana, populares. 8 minutos para las 7 de la mañana, 8 minutos para las 7. En este día donde estamos saludando a Laura, que está de onomástico, felicidades para Laura. 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Por acá dice, buen día. Qué alegría volver a escucharlos. Lindo día para todos los populares. Saludos, Patito. ¿Cuándo va a volver el programa de la tarde? Pucha, que se extraña, me dice por acá. Saludos para Isa. Gracias, Isa, por sus parabienes. No sé cuándo va a volver el programa de la tarde, no le puedo decir, pero ya no estamos ya. Quizás en algún momento volveremos, dijo, ¿ah? Así que muchas gracias para la Isa que me escribe por acá. Dice, buen día. Qué alegría volver a escucharlo. Lindo día para todos los populares. Saludos, Patito. ¿Cuándo va a volver el programa de la tarde? Pucha, que se extraña. Saludos ahí para la Isa. Gracias, Isa, por sus parabienes. José Reyes, San Pedro de Mayoa. Buena, viejito. Buenos días, don Patricio. Gracias por estar de vuelta. Les saludo a José Reyes de San Pedro de la comuna de Mayoa. Se escucha muy bien la radio aquí. Saludos a todos los populares. Chau, chau. Saludos, viejito. De ahí le vamos a tocar. O al tiro le vamos a tocar al tiro, ¿no? Al tiro le vamos a tocar un tema de los. De los Valletanos, le vamos a tocar al tiro, viejo. Al tiro le vamos a tocar un tema a los Valletanos, mi amigo. ¿Ah? ¿Cuál es? Hay una espina ahí, una espina ahí, ese es bueno. Le vamos a tocar al tiro uno de José Reyes, de los Valletanos, viejo, los que le gustan a usted, eso es bueno.
2: Oye, viejo, te está dejando el Larry con la despedida, te está dejando el Larry.
1: Hagamos la despedida.
2: Oye, igual estaría bueno. Ahora una despedida y después, si vuelve, la bienvenida, pues, viejo. Ay, ay, ay.
1: ¿Qué dice usted, Isa? ¿Cómo sería una despedida y después una bienvenida? Estaría bueno, ¿no? ¿Qué dice Isa? ¿A dónde nos escucha Isa?
2: Oye, viejo, te está dejando el Larry con la despedida. Te está dejando el Larry. Oye, igual estaría bueno. Ahora una despedida y después, si vuelve, la bienvenida, pues, viejo. ¡Ay, ay, ay!
1: ¡Ya! Los Valletanos, viejo, los Valletanos. Una espina ahí. Saludos para don el amigo que nos escucha allá, don José, que nos escucha en San Pedro, comuna de Mayoa. Saludos a la gente de Mayoa. Saludos a la gente de Rengo, Requinoa. Saludos a la gente de Rengo, Requinoa, de Mayoa. Pelequén. Saludos, saludos, saludos. Ah, apareció ella. ¿Cómo está ella?
3: Buenos días a todos los populares.
1: Buena.
3: ¿Y qué pasó con el tío Boom?
1: Buena, los maravillosos. ¡Saludos a los maravillosos!
3: ¡Buenos días a todos los populares! ¿Y qué pasó con el tío Boom?

0: A eso, Alan, ¿qué despedía? Y ya lo despidieron, ya.
1: Malacate.

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3: Son las 7 de la mañana, un minuto.
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1: Maestro Alan, ¿qué despedía? Si ya lo despidieron ya. ¡Y fuera!
2: ¡Malacaque! No, tiene y un bambillo.
3: Ya estamos de vuelta. Laurita León, hoy día se llama Laura. Laura. Laurita León suena acá. Suavecito, Alan. Así le decían a don Julio Miranda cuando venía a hacer el pan a San Vicente Tahuatahua en la noche. Terminaba de hacer el pan y le decían, suavecito, don Julio. ¿O no, don Julio? Suavecito. Sí, ya como a las 12 el día se iba a papel como el viejo ayer. ¿O no, don Julio?

Ahí está Laurita León, Laurita León. Laurita León, sonando acá en La Popular a esta hora de la mañana. Ya son las 7 de la mañana con 8 minutos populares. 7 de la mañana con 8 minutos. 7 de la mañana con 8 minutos populares. 7 de la mañana con 8 minutos en este día. Estamos saludando a Laura.

0: sí. Arriba. 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Ya, tengo más saludos por acá que me llegan a través del WhatsApp. Apareció Luis Adones, despertate viejo, despertate.
1: Buenos días, buenos días, buenos días, Patito y todos los populares. Saludo a Alan, un saludo a Lara, a don Julio, a mi tocayo Guillermo y a todos los populares.
0: Apareciste, viejo. Saludo para Evelyn Guerra. Por acá me escribe Evelyn Guerra. Buena, Evelyn Guerra, buenos días. Buenos días, Patito, ¿cómo están? Me alegro mucho de volver a escucharlos. Se les echaba de menos. ¿Me podría colocar el tema? Eres mi droga de los intocables, por favor. Excelente miércoles para usted. Saludo para Evelyn Guerra.

0: saludo cariñoso. Saludos cariñosos para Evelyn Guerra, que está por ahí en sintonía de la radio, escuchándonos hasta ahora la mañana. Dice, buenos días, Patito, ¿cómo está? Me alegro mucho de volver a escucharlos. Se les echaba de menos. Me podría colocar el tema Eres mi droga de Los Intocables, por favor. Excelente miércoles, ¿ya? Saludos para Luis Adones.
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0: Hasta el puente Peumo nomás puede llegar ese viejo, no le dan más permiso. Puente Peumo nomás puede llegar.
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0: Saludos para la Isa. Saludos, dice, lo escucho siempre en calle Mena, Patito, soy la hija de Isabel de Pimpe del Molino. Saludos a mis amigos, a todos. Saludos a mis hijos, Vicente y Agustín. Le mandamos un saludo a Vicente y Agustín. Saludos para Vicente y para Agustín. Saludos para la Isa. Lo escucho siempre en calle Mena, Patito. Soy la hija de Isabel y Pimpe del Molino. Saludos a mis hijos Vicente y Agustín. Saludos también para su mamá, para Isabel, que siempre nos escucha también por allá. Así que le mandamos muchos saludos. Aquí están Los Intocables. Eres mi droga. Buen tema, buen tema, buen tema. Buena, Evelyn Guerra. 7:12 a.m. 7:12, populares. 7:12 a.m. 7:12.

0: Lo que pasa, Patito, que vengo recién llegando de Argentina. Entonces por eso apareció recién nomás.
1: Casi te ganan, viejo, casi te ganan. Empataste con un rebote. Con un rebote empataste, viejo.
0: Lo que pasa, Patito, que vengo recién llegando de Argentina. Entonces por eso apareció recién nomás.
2: Soy fome.

0: Buena, Libadones, de Argentina, venís viejo. No te quedas allá, viejo. Mira, te quedas allá, pues viejo.
1: Hola, Patito Piña, apareció.
2: Mira.
1: Que le faltaba plata para comprar la antena o arreglarla, Patito Piña. Yo lo habría pasado. Puse Patito Piña buscándolo por todos lados y no aparecía. Hasta que apareció. Un saludo a todos los populares. Ya. Es que si te es nomás por Patito Piña. Me alegro que esté al aire.
2: Una exquisitez al tiro, viejo. ¡Ya su! ¡Ah, tremendo, viejo!
3: Número uno.
2: 7 de la mañana con 16 minutos. Suena Yasu acá en la popular. Exquisitez, Pato Brillas. Exquisitez.

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1: Ya son las 7 de la mañana con 19 minutos populares. 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Ya la información del tiempo, 2 grados, la mínima fue 2 grados, en algunos lugares 1, en otros lugares 0 grados, bastante frío en la mañana hasta ahora, máxima 15, para mañana mínima 2, máxima 15, 45, perdón, para mañana jueves mínima 7, máxima 17, con un 80% probabilidad de lluvia. Para el viernes mínima 10, máxima 16, 95% probabilidad de lluvia. Sábado mínima 9, máxima 13, con 95% probabilidad de lluvia. Y domingo mínima 7, máxima 16, con un 70% probabilidades de lluvia. ¿Ya? Esa es la información del tiempo que entrega la Oficina de Meteorología de Chile. 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
2: Don Julio, por eso día, cuando estuvo aquí en la panadería, le prendí una lucecita a la camioneta, pues. Ahí está, para el GPS, y es con cámara, parece, ¿eh? Es con cámara.
3: Hola, buenos días, don Patito. Gusto volver a escucharlo. Se echó de menos la radio estos días que no estuvo al aire, Patito, ¿qué pasaba? Acá desde Rengo, saludos. Tuvimos el lunes un lindo día acá en la ciudad de Rengo, encima que ganó Deportes Rengo allá en el congelador de Católica.
1: Buena, viejo. ¿Cómo estamos llegando a Rengo, viejo? Luis Hernández. Rojas, colectivero de Rengo. ¿Cómo estamos llegando, viejo? El llanero de Ñuble. No puedo olvidar. 7 de la mañana con 23, populares. 7 con 23, 7:23.

Hola, ¿qué tal, amigas y amigos de Radio Éxito 106.1? Somos la que manda en el escenario Banda Bicentenario y lo dejamos con lo más nuevecito. Esto se llama Ya Volví.

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2: Son las 7 de la mañana, 29 minutos.
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Eso fue el Mega Mix de los Tremendos Rancheros. El rey del mix está acá. Mr. Happy, mixeando en tu Radio Éxitos.

0: Ya nos separan 22 minutos de las 8 de la mañana, populares, 22 minutos para las 8 de la mañana. 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Ya tengo más saludos por acá. Más saludos. Primero voy con algunas informaciones, ¿eh? Algunas informaciones. Temporal obliga a suspender clases en Iquique, Alto Hospicio y Pisagua. PSG, hoy día hay fútbol internacional. PSG buscará un histórico bicampeonato ante el Aston Villa en la Supercopa Europea. Se enfrenta al campeón de la Champions, que es el PSG, con el campeón de la Europa League, que es el cuadro del Aston Villa. Se enfrenta al equipo francés del PSG, el equipo de Luis Enrique, enfrentará al Aston Villa en la final de la Supercopa. Reitero, se enfrenta al campeón de la Champions con el campeón de la Europa League. La UC se llevó un valioso empate de su visita a Estudiantes y dejó abiertas las llaves. Sí, el problema es que tiene varios jugadores descartados. De hecho, por amarilla, está fuera del partido San Pedri. No tiene delantero prácticamente la U, ¿eh? Y la crítica está de parte de los hinchas de la Universidad Católica que no contrataron jugadores para la segunda parte del campeonato, ¿ah? Y para jugar torneo internacional, la parte que está la U, porque la U está peleando, la Universidad Católica está peleando por jugar cuarto de final de la Copa Libertadores de América, donde llegarían los ocho mejores, ¿ya? Así que están molestos los hinchas de la Católica porque no se reforzó y ahora no tiene delanteros para el partido de vuelta, que se va a jugar el martes. Descartado San Pedri, la Católica no puede jugar por tarjeta amarilla, ¿ya? Coquimbo Unido visita a Platense con la ilusión de dar el primer golpe en octavos de la Libertadores. Hoy día a las 6 de la tarde, ¿eh? 6 de la tarde hoy día va de visita Coquimbo Unido, el equipo de Caputo, que no ha andado bien en la segunda parte del campeonato. De hecho, viene de empatar a última hora frente a La Serena, mientras que Platense viene de ganar la Independiente y con nuevo técnico, ¿eh? Asumió Martín Palermo, ¿eh? La figura de Boca Juniors, asumió como técnico de Platense y ganó de inmediato el fin de semana, le ganó a Independiente, ¿ya? Recordemos que Platense va a enfrentar a la Católica, que clasificó primero en el grupo. Se van a enfrentar hoy día a las 6 de la tarde, hora de Chile. 6 de la tarde, hora de Chile, se juega el compromiso en Argentina, ¿ya? Así que 6 de la tarde, hora propicia para ver el partido hoy día en el estadio Ciudad de Vicente López, ¿ya? Hoy día, por octavos de final, va de visita Coquimbo enfrentando a Platense, partido de ida. El equipo de Martín Palermo, que acaba de asumir la banca técnica y viene de ganar, por supuesto, el partido el fin de semana a Independiente. Tras fallida sesión matutina, sala de cuna quedó lista para votación en el Senado. Más informaciones. Consulado de Chile en Bogotá contactó a 14 personas con sus familiares, ¿ya? El grosero error de Piero Massa sacó desde el medio en los dos tiempos ante Recoleta, ¿ya? El, Error grosero de Piero Massa. Boca sacó desde el medio en los dos tiempos ante Recoleta. El partido que está jugando Recoleta, el equipo paraguayo, no el equipo chileno, el equipo paraguayo, ahí donde debiese haber estado O'Higgins de Rancagua. Lo vemos que quedó eliminado el cuadro O'Higgins a manos de Boca, que está jugando con Recoleta del Paraguay. ¿Ya? Son algunas de las informaciones que circulan hasta ahora en los principales portales. Aquí está el grupo de las cabras, Alto Grado, son de la Poblana, Alto Grado.
1: Hola, hola, hola, hola, buenos días. ¿Están grabados? ¿Están grabados? ¿Tu programa está grabado?
0: Sí, estamos grabados, viejo. Estamos grabados, viejo, estamos grabados. Hoy día es día miércoles 12 de septiembre de este año 2023. ¿Cómo vamos a estar grabados, viejo? ¿Cómo te lo ocurre?
1: Hola, hola, hola, hola, buenos días. ¿Están grabados? ¿Están
0: mira,
1: grabados? ¿El programa está mira, grabado?
0: Paro la música yo. Si yo quiero, la paro. La echo a andar. ¿Cómo ya está grabado, viejo? Está ahí, Velocito. Te despertaste, Velocito, macho Félix. Estamos vivos, viejo. 14. 16 minutos para las 8 de la mañana en este día que estamos saludando a Laura. Laura, Laura, hoy día de nomástico. Felicidades, Laura.
1: Hola, hola, hola, hola, Piperita. Danil. ¿Eres tú?
2: Ah, soy fome, no tenés ni un brillo.

0: ¿Cómo está, tío Pato? ¿Cómo están, populares? Muy buenos días. Anduvo de parranda, tío Pato, tantos días perdidos. Anduvo de parranda, amigo. Populares, tengan un muy buen día, señores. Bendiciones para todos.
1: Bien, don Pato. Se escucha bien, don Pato. Bien. Sí. En el audio que le mandé anteriormente, venía escuchando yo la camioneta por la en el radio del vehículo y se escuchaba bien.
2: Bueno, pastor, allá en Peralillo se anda como cañón la popular. Saludo para Javier. Dice: hola, Patito, buenos días. Un saludo al socio volado que vamos camino al trabajo. Saludo al socio volado, van camino allá a Pichidegua. Saludo ahí para Javier del Llano Rinconal. Le mandamos un saludo también a nuestra amiga Isabel, que nos escribe por acá. Isabel Toro González. ¿Cuándo vuelve el programa a la tarde? ¿Ves? No vamos a volver, Isabel. No sé si vamos a volver después, algún día volveremos. No sé. Gracias, Isabel. Dice: ¿cuándo vuelve el programa a la tarde? No sabemos, Isabel. Buenos días, aquí estamos, aquí escuchándoles el listallado. Un abracito colmado de bendiciones para ti y Ernesto. ¡Meta guacha! 11 minutos para las 8 de la mañana, Polario. 11 para

0: buenos días, Patito, ¿cómo estás? Yo por acá voy camino a la casita, Patito, me tocó examen de sangre el día de hoy. Y el día de hoy entra la pega, Patito.
1: No hay más.
0: Así que vamos a ver cómo andamos, cómo andamos. El 17 me toca control por asunto de la espalda. Así que, nada, Patito, un gran saludo a mi amigo Guillermo Merino, Patito. A Don Iván, si es que está escuchando la radio.
2: Pónele, pónele, viejo. Un saludo ahí para mi amigo Luis Rojas. De Pimpinela, Requinoa. Pónele, viejito, que te vaya bien. Un abrazo. Pónele, pónele. 8 minutos para las 8 de la mañana. Luis Lambis, 8 minutos para las 8.

0: Ya nos separan 3 minutos de las 8 de la mañana, populares, 3 minutos para las 8 de la mañana. 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
1: Hola, Pato Piña, ¿cómo estamos, viejo? ¿Volviste, viejo? ¿Volviste, Pato Piña? Oye, ¿volviste, Pato Piña? ¿Estás en vivo?
0: Estamos en
1: Oye,
0: vivo,
1: saludo viejo. Ahí al amigo Luis Rojas, que va a volver a la pega, viejo. Saludo al amigo y con todo el énfasis, viejo, con todo el power. A la pega hoy día, viejo, Luis Rojas. Saludo a todos los populares que estamos de vuelta hoy día, viejo. Estamos de vuelta, viejo. Menos mal que devolviste los tarros, Pato Piña.
0: Ah.
1: Oye, ¿y el video? ¿Qué pasa con el video, Pato Piña? ¿Qué pasa con el video?
0: Oye.
1: John Torres, viejo.
0: Oye.
1: La entrevista que le hicimos ahí al percusionista John Torres.
0: Oye, aquí en los tarros ahora tenés que llenarlos, pues, viejo. Hay que llenar los tarros.
2: Pato Piña, un gran abrazo al amigo Luis Rojas ahí de Pimpinela. Pronta recuperación para él y le va a ir muy bien en los exámenes con la ayuda de Dios.
0: Buena, viejito, buena.
2: Pato Piña, un gran abrazo al amigo Luis Rojas ahí de Pimpinela. Pronta recuperación para él y le va a ir muy bien en los exámenes con la ayuda de Dios.
3: Hola, don Pato, ¿cómo estás? Buenos días, populares. Hola, don Pato, pues bueno, es un temita para mi compadre Alan. Y ese toro enamorado de la luna, para mi compadre, que está en su mejor momento. Ese es mi toro.

0: Buen tema ese. Buen tema ese, don Nico. Nos vamos a ir con ese tema, viejito. Buen tema, buen tema. Buen tema ese, buen tema. Buen tema, viejo.
1: Patito Piña, Patito Piña. Algún temita de Kevin y Lumaquino, por favor, para escucharlo aquí en el colectivo. Para incentivarme en la mañana.
0: Ya, pasadito los comerciales, viejo. Ahí te tocamos uno de Kevin. El Toro y la Luna. Los chicos del lado. Buen tema, viejo. Nos despedimos con este tema. Saludos ahí, Alan. Buena, Alan. Alambrito.
2: Hola, Pato, ¿cómo estás? Buenos días. Buenos días, populares. Hola, don Pato. Pues bueno, es un temita para mi compadre Alan. Ese toro enamorado de la luna. Para mi compadre, que está en su mejor momento. Ese es mi toro, ese es mi toro.
0: 8 de la mañana con un minuto, despedimos el despertador musical, pausa y ya volvemos en la mañana popular, no se vaya, no se vaya, no se vaya, ya volvemos.

Estoy escuchando en la camioneta y se escucha bien, oiga. Hasta el momento en la camioneta, bien. Bien, bien, bien. Puedes echarle un vistazo en el radio de la casa. Vale, gatito.

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2: Son las 8 de la mañana, 7 minutos.
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0: Hola, ¿qué tal? ¿Cómo están? Buenos días. Bienvenido a este día miércoles 12 de agosto de este año 2026. Saludos cordiales para cada uno de ustedes en nuestra mañana popular a través de www.radioexitos.cl 106.1 y por supuesto en todas nuestras plataformas para que usted le comunique a sus amigos, amistades, en cualquier lugar se encuentren para que así puedan disfrutar de nuestra compañía matinal. Adiós, gracias, un nuevo día de vida. ¿Qué tal, Patricio Piña? Saludarlo, ¿cómo están? Buenos días.
1: ¿Cómo le va, Ernesto? Ernesto, buenos días. Oye, más o menos, no estoy... Me agarré una toa ayer, viejito. Aquí con un rato con la polera mojada cuando llegamos allá al cerro ayer.
0: Sí,
1: me agarró una toa. Se la encargo, anoche no dormí nada, viejo.
0: Pero.
1: Parece que no voy a pasar agosto, viejo. Oye, saludo a Laura hoy día, todo nomástico Laura, un nombre muy común en nuestro país.
0: Dile a Laura que la quiero. Ya, ahí completamos.
1: Ahí completamos. ¿Está lista ya la máquina del tiempo?
0: Perfecto, perfecto.
1: ¿Para Vicino?
0: Ah, sí, sí, para Vicino.
1: Dile a Laura que la quiero. Ya, sí. Completamos. ¿Está lista la máquina del tiempo? Dile a Laura que la quiero. Sí. Un hombre lobo en París y los galos.
0: Los ¿ya? galos.
1: Ahí sí, están señor. Los temas para la máquina del tiempo el día de hoy. Estamos listos. Gracias a todos los populares. Los echamos de menos. Y gracias a la gente que nos escribía, nos preguntaba. Gracias, gracias, gracias, gracias, popular. Tuvimos un grave, grave problema, pero ya estamos al aire. Creo que estamos llegando bien. Aló, aló.
0: Sí, sí. Hola, hola.
1: Sí, sí. Hola, hola, hola, hola, hola, hola. Buenos días, ¿cómo estamos? Buenos días, llegando bien. Aló, aló. Sí, sí,
0: sí, sí, sí.
2: Juanito, saludo a Luis. Saludo a Luis, que le vaya bien donde quiera que vaya el hombrón. Saludo a Luis. Hola, don Ernesto. Estamos cagados, viejito.
0: ¿Qué dijo? Estamos...
2: ¡Hola, don Ernesto! Mire, ¡estamos cagados, viejito!
0: ¿Está jodido? Por decirlo de una forma más...
3: ¿Qué dijo el caballero?
0: Claro, con la humedad, pato, además, sí, el frío y uno transpira.
1: Y cagado de hambre también.
0: No.
1: Échale una mirada al carné. Sí, Cecilia, estamos mirando al carné, le estamos frotando el carné, le estamos claro, repasando. Está
4: viejo que se echó de menos la radio, viejo. Los dos días aburrido sin la éxito en la popular.
1: Buena, viejo.
0: Ya ahí estamos.
5: Déjala sonando por un solo lado, Patricio.
1: Buena, viejo. Ya, saludo a todos los populares que ya están conectados por ahí.
0: Anda paseando el perro ya.
1: Anda paseando el perro para que haga caquita afuera. Ya, Kevin. Y los lumaquinos. Kevin, que falleció este año.
0: Sí, señor.
1: Artista de Machalí, ¿no? Sí,
0: sí, Machalí. Sí, de Machalí, ahí se le hizo la despedida.
1: Saludos para Luis Hernández, el colectivero de Rengo. Ahí estamos, viejo, sonando. Hay problema con Mundo, viejo, hay problema con Mundo, Kizar. Problema con Mundo, viejo. ¿Qué pasa con Mundo Pacífico, viejo? Llámate a Julio César Urquiza, ¿qué pasa con Mundo Pacífico?

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0: Ya son las 8 de la mañana con 22 minutos, 8 de la mañana con 22 minutos, junto a Electrofer. 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
0: Ya tenemos algunos saludos para acá. Lucía Rosales dice: hola, buenos días. Lo bueno, qué bueno que ya están de vuelta. Saludos. Saludos ahí para nuestra amiga Lucía Rosales, que nos envía mensaje ahí. Saludos, Lucía. Un abrazo para usted en este día. Le mandamos un saludo, un abrazo.
2: 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Empezó el circo. ¿A qué hora empieza el circo? A la tarde, la verdad que a la tarde no hay. ¿Hay circo hoy día, no? ¿Hay circo? ¿A qué hora empieza el circo, Patoviña? Oye, Patoviña, ¿cuándo llueve, viejo? ¿Cuándo llueve, viejo? Oye, Patoviña, ¿llueve hoy día o no llueve?
0: Mañana. Y hoy día, oiga, a las 3 puede llover. Sí, sí, sí. A las 3, 4 de la tarde puede llover.
3: ¿Sabe a quién se parece ahora que lo escuché que repite? Y digo, oye, chico, digo, se parece al gallo Claudio. Que
0: gallo
3: repite.
0: Claudio, ah, gallo Claudio.
3: Chico, digo, bueno, este chiquitín no me quiere comer. ¿Ah?
4: Pasen a ver el circo.
3: Buena, gallo Claudio.
5: Es un gavilán. Saluda a don Ernesto ahí. Hola, el Patopiña. Saluda a don Ernesto ahí. Hola, el domingo. Todos los niños esperaron a Capitán Nemo, el perro Socolo, Cachureo, 81 minutos. No se pudo, así que van a tener que hacer un programa especial para ellos.
3: El domingo.
0: El domingo está.
3: El domingo que viene, sí.
0: ¿Está preparado usted para?
3: Sí, pues no, yo tenía todo.
0: Buena, buen día. Aparecieron los Kikos. Saludos para Juan Benavides. Buena, gato Juan. Ses Juan. Oye, gato Juan, ¿cuándo hay exquisitez, viejo? Tómese una chela con limón, merquén y era la picazón de la garganta.
3: ¿Sí?
0: ¿Ah? O busque un negro para que le haga.
3: No. Pato,
0: ¿qué pasa, Cecilia? ¿Qué pasa?
6: Gracias, Patito. Temazo este, temazo.
3: ¿Se manifestaron el otro día con usted o no?
0: Hace rato que me decían gracias, Patito. El otro día me decían gracias, Patito. Claro,
6: gracias, Patito. Temazo este, temazo.
3: ¿Qué pasó? El otro día se manifestó Adone, ¿o no?
0: Ah, es puro chito, viejo.
3: Y eso que estaban en oferta.
0: Estaban en oferta, viejo.
3: Sí.
0: Megamix Caricia, sonando en La Popular a esta hora, 8 de la mañana con 28 minutos populares. Buenos días, populares. ¿Qué pasa con Mundo? ¿Qué pasa con Mundo Pacífico? Kizar, ¿qué pasa, viejo?

0: Llegaron los huevos. Y es para mí. Qué mala con el de Diego Matomilla. El arquero los saco hueá, viejo. ¿Cuándo juega los saco hueá, viejo? Eso. ¿Cuándo juega los saco hueá?
1: Patito, el Velázquez perdió 3-1, Patito, el fin de semana. Perdió el Velázquez.
2: Ah, te pusiste fome.

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2: Son las 8 de la mañana, 36 minutos.
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1: Ya nos separan 15 minutos de las 9 de la mañana, populares, 15 minutos para las 9 de la mañana en este día miércoles 12, saludando hoy día a Laura, que está de onomástico, Grisel de Antonio Mesina Reyes, locales 345, interior, mercado municipal, confite, golosinas, bebidas, pasteles. 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
2: 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Hoy, bueno, a las Lauritas que están por ahí en nuestra sintonía, le mandamos un tremendo saludo. Calles con los Reyes, a Laura Hidalgo, le mandamos un tremendo saludito en el día de su onomástico, que lo pase pero tremendamente bien, ¿ya? Lo mismo para quien celebra algún añito más de vida en esta oportunidad. Saludos a los hinchas de Católica.
1: Empataron a uno.
2: Sí, lamentablemente San Pedro no podrá estar en la vuelta.
1: Sí, empataron a uno. Está con tarjeta amarilla, San Pedro no podrá actuar, no tiene delantero, ¿eh? Rosset está lesionado, están todos lesionados en la U y en la Universidad Católica. Y una de las cosas que estaban criticando los hinchas es que no se contrataron jugadores para la segunda parte del campeonato. Entiendo que el jueves, sí, mañana se cierra el libro de pase y tampoco llegó ningún jugador para la parte de Copa Libertadores, porque si lo compone también podría jugar en Copa Libertadores. Recordemos que la Católica, si pasa, pasa a cuarto de final, estaría dentro de los ocho mejores. Ya 1-1, la revancha entiendo que se juega el martes en el estadio
2: 20-30 horas
1: Claro Arena. Y decirte que tiene problemas de delantero, donde tiene que marcar goles, porque obviamente tiene que ganar. Si hay un empate, habrá lanzamientos penales. Hoy día a las 6 de la tarde, 18 horas de Platense. Chile, con Platense, el equipo de los Calamares, donde alguna vez jugó Marcelo Espina, fue capitán, ídolo de Platense, que llegó a Colo Colo. Que tiene técnico nuevo, Martín Palermo es el técnico, de hecho debutó con un triunfo frente a Independiente de Argentina, así que Martín
2: duro Palermo, rival ahí en Argentina.
1: Martín Palermo es el técnico de Platense, que juega de local hoy día frente a Coquimbo a las 6 de la tarde hora de Chile.
2: Todos
1: la...
2: somos Coquimbo hoy día.
1: Todos somos Coquimbo. Saludos para Robinson, nuestro amigo Sutro. Buenos días, populares, ¿cómo estáis, Sutro? Apareció el Sutro.
2: ¿Dónde estaba?
1: ¿Dónde estáis, Sutro? ¿Dónde, viejo? ¿Dónde estáis?
3: Hola, amigo, digo, Carlos Cristian, digo, la parrilla. Guatomilla. Bueno, Néstor Ramírez, el resultante de Néstor Ramírez. El gallo Claudio, el Carlos Cristian. Digo.
2: Repite y repite. Te repitan.
4: Oiga, Patito, esas picazones son peligrosas, chico. Esas picazones en la garganta son peligrosas. cosa, porque a veces uno se pierde por 12 días. Eso es lo fome.
5: Dígale al Robinson, al Sutro, que no se hagan güey, venga a pagar los pasteles, culiados.
1: Anda a pagar los pasteles, Sutro. Anda a pagar los pasteles, Sutro, viejo. Ya nos separan 10 minutos a las 9. Look that. La morocha es una gala popular.

Saludos para mi amigo el José, por allá en Zúñiga, está escuchando La Popular ahí con los compañeros de trabajo. Buena, bombero atómico. Saludos para el José. Saludos para sus compañeros de trabajo, para allá en Zúñiga, que están escuchando la Radio Éxito, La Popular. Saludos para Zúñiga.

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2: Son las 8 de la mañana, 58 minutos.
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0: 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El nombre de cada persona solía escogerse para transmitir ciertas características o poderes implicados en el mismo. Cada nombre tenía un significado especial
1: que con el uso y la evolución del lenguaje se ha ido perdiendo y muchas personas no conocen el origen significado.
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2: Saludando hoy día a Laura, que está de onomástico. Felicidades para todas las Lauritas que están hoy día llevando su onomástico. Felicidades.
3: Bueno, el nombre Laura tiene sus raíces en el latín laurus, que significa laurel. Este término se refiere tanto al árbol de laurel como a la corona de laurel que se utilizaba en la antigüedad como símbolo de victoria y honor. Originalmente laurel era un símbolo de triunfo en la cultura romana y griega asociada con la victoria y el estatus. Con el tiempo, el nombre Laura ha trascendido su significado literal para convertirse en un símbolo de belleza, gracia, con una fuerte connotación cultural en varias sociedades. Laura, ahí está.
2: Está Laura.
3: Sí, para Laura. Laura.
2: Saludos para Lucho Bullanguero, sí, que nos escucha por allá en Rinconada. Saludos para Laura. Felicidades, Laura. Aquí está la banda Entre Muros con el chico Pablo en la voz.
3: Sí, sí.

0: Ya son las 9 de la mañana con 9 minutos. Capicúa. 9 de la mañana con 9 minutos. 9 con 9 minutos. Capicúa.
1: Sí.
0: La pillé, 9 con 9.
1: 9 con 9.
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1: Me alegro, Patricio Piña, por Yamilet ahí, por toda la gente ahí que va a ir a buscar estos productos para las celebraciones que se vienen. Hoy estamos un poquito más de un mes nomás de las fiestas patrias. Si estamos cerquita, si es que nos preparamos. ¿Ah?
0: En definitiva, el 17 no va a ser festivo, ¿eh?
1: No.
0: Y bueno, lo más probable es que el 17 se inaugure la fonda en la
1: sí,
0: tarde.
1: Sí, el 17 se inaugura la fonda, sí. No, sí. ¿Ah? O si quieren, inauguramos el 19, pato. Sí. Cosa suya, no, póngale nada, su total. 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Esto es a contar de las 6 de la mañana saliendo de
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0: Con pasando. Usted, con usted saldrían a la pérdida, sí.
1: Claro, para mí sería conveniente ir. Pues.
0: No, ¿ah? Volvería como los monos porfiados.
1: 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Ya, la máquina del tiempo la tenemos agendada.
0: Está lista, está lista.
1: Sí, está,
0: está lista.
1: De ahí le vamos a contar algo de Ray Palavicino. Cuando toquemos la máquina del tiempo, le vamos a contar parte de este artista, que quién fue, qué era, y por supuesto su mayor logro.
0: Recuerda que estamos invitando este fin de semana largo. Fin de semana largo, el día sábado, día festivo, día 15. ¿Por qué día festivo?
1: Ah, por la Asunción de la Virgen. ¿Ya? O así se llama. Día de la Asunción de la Virgen María.
0: Ya, el sábado tenemos el gran beneficio para Yeli, allá en Callejones, a las 6 de la tarde. 6 de la tarde, por lo mismo que es festivo, comienza temprano. Gran tarde, noche ranchera para Yeli, la esposa de nuestro amigo Marcio Berríos. Ella necesita la ayuda de todos, tiene que hacerse dos tratamientos oncológicos de un alto costo. Los artistas invitados: Bravos del Sabor, artista confirmado, Bravos del Sabor, Doble Oficial de Juan Gabriel, Charo José Alejandro, Charo Alegría, Charo Blas de Coltauco, Negro Lea, Chico Mario Clásico, Charro Chequiel, Guadalupe y Celinda Donoso, Oro Miel, dúo Oro y Miel de San Vicente, y muchos artistas más para degustar, para servirse, para colaborar. Van a haber empanadas, sopaipillas, completo, papas fritas, anticucho, repostería y, a pedido de todos, el rico cocimiento. Esto es el día sábado 15, allá en la cancha de Rayuela, La Higuera de Callejones. A la contar de las 6 de la tarde, todos invitados a colaborar con Jerry allá en Callejón.
1: ¿Sabe? Le recomiendo que llegue temprano, Pato. ¿Sabe por qué? Porque va a llegar mucha gente. Usted va a quedar cómodo ahí, va a quedar bien instalado y va a estar colaborando ahí con este gran beneficio.
0: Todos a colaborar con Jerry. Maná, suena acá al volar. Saludos para Paulito Maturana, que le gusta Maná. Suena Maná, Paulito.

0: Esto fuera de esos malls que tienen ese servicio de tenedor libre, lo echan para afuera, lo echan cagando en esta área en bancarrota esos locales.
1: Oye, tenían los viejos y este mono porfiado que va y viene, va y viene.

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1: Ahí estaba el Murguero, lo auténtico decadente, sonando acá en la Popular a esta hora de la mañana. Ya son las 9 de la mañana con 26 minutos, Populares, 9 de la mañana con 26, junto a Tienda Choca, la espera acá en San Vicente, en la Avenida España, que se esquina a la calle Carmen Gallego, al lado del pasaje Hermanas Peña, por la misma mano donde está el Fortín. 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
2: 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Buen día.
3: Buenos días, sí, ¿cómo están los mejores locutores de la radio?
2: Bien. ¿Con quién hablamos?
3: Con Panadería Casito aquí.
1: Ah, don Luis, ¿cómo está don Luis?
2: Don Luis.
1: ¿Cómo va, don Luis?
3: Bien, por aquí, contento de escucharlos, pollo.
1: Gracias, amigo, estamos de vuelta, viejo.
3: Sí, pero oiga, y en la tarde, ¿qué pasa? Papito, tengo que colgar en la radio, en la tarde lo tengo colgado.
1: No depende de mí, viejito, claro. Pero va, algún día volveremos, dijo.
3: Sí.
1: Volveremos.
3: Sí, pero ojalá que sea luego, yo en radio sea bolillar ahí ahora colgado.
1: Vamos a cantar esa canción de Iyapu. Vuelve.
2: Pato Piña, vuelve.
3: Sí, pues yo no estaba acostumbrado.
2: ¿Qué hacen aquí esas gaviotas tan lejos del mar?
1: Tranquilo, viejo, tranquilo.
3: Sí, pero es que antes nosotros nos escuchábamos radio y empezamos a escuchar la radio con ustedes, ¿no?
2: Ah, buena, bien.
3: Antes nos escuchaba radio acá.
2: No, mire, bien. Ahí ganamos unos auditores nosotros.
1: Le agradezco, Vici.
2: Sí, de verdad. Muchas gracias.
1: Oiga, saliendo el pan hasta ahora, la lluvia calentita ahí, ¿o no?
3: Sí, pues. Sí, estamos en la yuyita y el pancito marcado allí.
4: Oiga, Patito, cobre pastel.
2: Ah. Metió, ¿vio?
1: La gitana, ¿está arriba la estufa la gitana, don Luis?
3: No sé, sí, aquí arriba mío está casi en el canto mío. Mucho calor, puro calor.
1: Ah, vale, ya.
2: Calor de hogar.
3: Y como uno tiene calor de más, tiene que darle, coño.
1: Avance, claro.
3: Ya. Oye, Patito.
5: Ah, hijito.
3: Pronto va a caer el pastel.
5: Ay, ay, ay. Pégala, Isa. A mí, el mío tiene
3: Patito,
5: que... Oiga, el mío...
3: Ahora tuvimos tiempo en la tarde.
5: El mío tiene que ser en el porongo grande, sí.
2: Claro.
3: Sí, pues ahí en el grande tiene que ser, pues.
5: Parecía la torre el porongo que me hicieron la sede.
3: Ya.
2: Se bañaba dentro.
3: Cuídense, saluda a los dos ahí.
2: Ya, pues.
5: Ya, viejito, cuídense, gracias. Ya,
2: gracias, cachito.
3: Chao.
2: Desde Pichidegua.
5: Los cachitos, saliendo rico para Amazon de los cachitos. Oiga, ¿estás leyendo por acá?
2: Sí.
5: Lionel Messi dedica publicación a su fallecido padre, papá. Insinúa posible retiro, tengo bastantes dudas. Bueno, decirle que el papá. Hay una historia ahí, ¿eh? El papá, familia de escasos recursos.
2: Sí.
5: Y su papá trabajaba y llegaba en las tardes, lo veía poco Leo Messi y desde chico lo llevaba a entrenar. Y después, cuando tenía que obviamente inyectarse. Vitamina y todo eso para poder crecer. Su crecimiento, digamos que era muy pequeño de estatura. Lo llevaron al Barcelona y el Barcelona pagó todo el proceso todo. Y ahí obviamente sí. La historia que todos conocen, claro. A 4 días de la muerte de Jorge Messi, Lionel Messi rompió el silencio, compartió una despedida que expuso con una crudeza pocas veces vista. El vínculo que mantuvo

0: caigo, o mejor dicho, no quiero caer. Se me hace muy difícil imaginarme que ya no estás, que no voy a verte más, que no nos vamos a hablar más. Sí que estaba sufriendo y que es lo mejor, pero te fuiste muy pronto, todavía nos quedaba mucho por disfrutar, escribió. En su carta Messi reconstruyó algunos meses los que buscaban cumplir un objetivo deportivo, mientras que a su padre atravesaba por un delicado momento de salud. Jorge le había pedido especialmente que disputara el que podía ser su último mundial y el futbolista recordó cuánto deseaba compartir con él aquel sueño. Tanto me pedía que juegue el último mundial y días antes de empezar fue cuando peor te pusiste, la primera vez que nos ibas a estar en los torneos, pero mamá me decía que ibas a estar mejor y que ibas a estar bien para poder viajar. Yo te decía que íbamos a llegar a la final y que podías viajar. La ausencia de los mensajes de su padre después de cada partido fue para Messi una de las señales más dolorosas de las que le tocó vivir en un campeonato. Cada vez que terminaba un partido esperaba y extrañaba tu mensaje. A mí me di cuenta que la situación era fea de verdad. Así y todo, no dejaba de pensar en llegar lo más lejos posible para darte tiempo de que vieras un partido. Llegamos a la final y no pudiste estar. Quería ganarla para llevártela y mostrarla una nueva. No pude. Las piernas no me daban más. Esta vez intenté ir contra mi físico, pero no pude. Nunca pude sentirme bien, confesó el delantero. Y ahí viene después donde dice él que duda en seguir, al menos tirando a la selección argentina, y también a lo mejor dice que su tiempo de futbolista profesional llegó a su fin porque ya también no tiene fuerzas para continuar ante la partida de su padre, que falleció a los 68 años de vida.
1: Poca edad tenía el padre ahí de Lionel Messi.
0: Vamos a escuchar La Sociedad, que suena este bonito tema. Nada quedará. Se dice que se van a juntar nuevamente. De hecho, están haciendo algunas presentaciones, gira en nuestro país. Sin duda fue un grupo que marcó un hito en nuestro país. Aquí está La Sociedad, sonando La Popular.
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1: Son las 9 de la mañana, 40 minutos.
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0: Ya nos separan 13 minutos, sí, ya nos separan 13 minutos de las 10 de la mañana, 13 minutos de las 10 de la mañana, ha ido avanzando rápidamente la hora en este día, el día.
1: A propósito de hora, Pato.
0: Sí, a propósito de hora.
1: El cambio de hora.
0: ¿Cuándo es?
1: 5 de septiembre, sábado.
0: ¿Y se atrasa o se adelanta?
1: Se adelanta, o sea, ¿se entiende? ¿A esta hora qué hora son? ¿Qué dice ahí?
0: Son 13 para las 10.
1: Van a ser 13 para las 11.
0: Ah, bien, qué bien.
1: Sí.
0: Saludo para acá. Nico Lucero dice: la tóxica, la mejor tía, dice por acá. Le mandamos un saludo a la tóxica, la mejor tía. Le mandamos un saludo, un abrazo.
1: Es tóxica gitana, ¿qué más?
0: Tóxica gitana, todo.
2: El Messi está como Alexis Sánchez, Patito, cuando le perdieron las piernas en los partidos que perdió Chile. Igualito, o sea, a él no tiene fuerza y a la ley se le perdieron las piernas.
0: Oye, Gachimba tiene fuerza en las piernas ahí, don Luis.
1: ¿Patea todavía o no?
0: Gloria dice: hola, muy buenos días, gusto escucharlo nuevamente, bendiciones. Gracias. Para usted, se les echaba de menos. Saludos para nuestra amiga Gloria, parece que es de Peumo, Gloria. Angélica me dice que el domingo en la lota, domingo 16. La lota, el cartón tendrá un valor de 1.000 pesos. Habrá juego a la, ¿no?, carta en Millahue, ¿ya? En la casa de nuestra amiga Angélica, allá en Millahue. Gran lota el día domingo, a 1.000 pesos, ¿ya? A contar de a qué hora, no dice nada ahora aquí. A contar de a qué hora, no dice nada. Contestemos acá al...
1: ¡Aló!
3: ¡Buenos días, muchachos!
0: Ah, él.
1: ¿Cómo está?
3: Bien, pues.
1: ¿Cómo está su excelencia? ¿Bien?
3: Un agrado majestad, y una alegría escucharlo.
1: De verdad es que aquí no, su majestad.
0: No fue nada la fiesta de la Cebespilla. No, no money, no Tony.
3: Oiga, un saludo para todas las Lauritas hoy día.
0: Sí, cambia el tema, ¿no? Sí. No money, no Tony.
3: No, claro. ¿Ah? No, sí, la cosa es así. Bro.
0: Ya. Laura, ¿qué Laura tiene? ¿Tiene alguna Laura conocida?
3: La señorita Laura Navarro, bro.
0: ¿Dónde ella?
3: De la entrada de Toquihua.
0: ¿Ya?
3: Donde doble camino para las piedras y dobla para Toquihua. Ahí viven todas las puntitas del cerro ahí. Y la señorita Laura Córdoba. ¿Ya? Hermana de las mellizas Córdoba.
0: Ah, las conozco yo a ellas. Ellas son hermanas de Albino, el que era bombero, ¿no?
3: Sí, pues.
0: Ya.
3: Del Rigo, de Fernando,
0: Sergio. Son tías del Franco, del bombero. Sí,
3: exactamente.
0: Vienen al lado las dos, vienen juntitas ahí, sí, en la población, ¿o no?
3: Sí, la Laurita vive allá en Campo Espol.
0: Ah, ya.
3: Allá vive la Laurita.
1: Yo tenía un tío y murió hace 20 años, Albino.
3: O Cañas Blanco.
1: Albino Caña.
3: Que tengan un buen día, gracias por estar.
1: Ya,
0: vos viejo. Ya. Cuídate.
1: Ya, chao. ¿Ah?
3: No money, no Tony.
0: No, claro. Money, no Tony.
1: Ya. No hay actuación.
3: Oye, oye, Patito.
0: Ah.
3: Puta. Me decepcionó el circo, ¿eh?
0: ¿Por qué?
3: Chuta, la calefacción. Mi vieja con mi hija. Tuvimos que venirnos, empaladas, viejas ahí.
0: No, dijeron que era calefaccionado, viejo, no las prendieron.
3: Claro, ni una weá, parece que tenían hielo, parece nomás.
0: El circo de hielo.
1: Pero
0: ya.
1: Claro, sí, ahí está.
3: Oh,
1: ya.
3: Ya. Ya cagó.
0: Ya.
3: Caminando no hace frío.
1: Chao. Trata de arreglarla nomás. Tengo un sorteo para un beneficio para este sábado 15. Desde las 15 horas en Chindos Bar, en beneficio de la señora Cecilia Orellana Jorquera, la señora Lula. Habrá el sorteo de un pollón, a Luquita nomás el número. Habrá venta de sopaipillas, calzones rotos, anticuchos, todo en beneficio de esta amiga que está complicada de salud. Va a ser el sorteo ahí en Chindos Bar Toquihua, para la señora Cecilia Orellana Jorquera, la señora Lula, ¿ya? Así que ahí a colaborar, sorteo de este pollón el día sábado 15 de agosto.
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0: Salud para el pastor allá en Peralillo. ¿Qué pasa, pastor? Ah.
4: Así se escucha la emisora, don Pato, acá en Peralillo.
0: Como cañón.
4: Así se escucha.
0: Como cañón allá en Peralillo, viejo. Gonzalo Toro Molina, pone dedos para arriba, aplauso. Buena, ya. Gonzalo Toro, bueno, Molina, bueno. La orilla.
1: Oiga. En noticia, lo de Piero Massa.
0: Ah, Condorazo, el del árbitro chileno, el que la
1: Boca usted, con.
0: Bueno, ha hecho noticias varias veces. Sí. ¿Se acuerda que hizo noticias cuando hizo una tarjeta que decía Piero Massa? Y la mostraba y decía Piero Massa.
1: Claro, ya. Cuando Ronaldo se la.
0: Hizo noticias también cuando Cristiano Ronaldo empezó a hacer señas así: que lo saquen, para afuera, para afuera. Arbitró un partido ahí de.
1: Allá de la liga.
0: No, definición de una liga con otra liga, me parece.
1: Sí, sí, sí. Sí.
0: Y hacía gesto Cristiano Ronaldo: no, sáquenlo, lo apuntaba, claro. Sáquenlo, ya. Ya. ¿Y qué contó los equipos ahora?
1: Ahora, Boca Juniors jugó con el cuadro de Recoleta de Paraguay.
0: Con la Copa Libertadores.
1: Copa debería, Sudamericana.
0: Pero en Copa Sudamericana, donde había estado
1: O'Higgins. Sí, ya. Lo que pasa, gana el sorteo y parte Boca.
0: Ya.
1: Bien. Y después, en el segundo tiempo, el árbitro debiera partir Recoleta y dice, saca Boca. Partió, así dijo, claro, parte Boca nueva.
0: Partió dos Boca nueva.
1: Sí, así es que ahora, cuando jueguen la revancha.
0: Va a tener que partir Recoleta. ¿No? Sí.
1: Ay, lo sí. Libríguelo, oiga.
0: Tenía que ser chileno.
5: Patito, buenos días. Don Ernesto también, buenos días. Oiga, el Brea quería estar gratis el fin de semana en la sobrepilla.
0: Ah, por el rey de la Jota. Angélica dice que a las 2 en adelante es la lota ya en su casa. Ya hay dos cajas de carne. Plumones de dos plazas, jugo de losa, puros premios grandes, ya.
1: Ya.
0: Rosita Poblete, hola Patito y Ernestito, ¿me pueden poner una canción de la cantante Chucha, cualquiera? Muchas bendiciones para los dos aquí presentes, vía el esfuerzo. Ah, saludos para todos los colectivos de Zúñiga San Vicente. Lo día me lo pidió, yo le dije, pídasela a Ernesto el día domingo.
1: Claro, es que no
0: Ernesto
1: está,
0: toca
1: no
0: la a la carta, dice. Sí. Ya le damos cara. Saludos a Laura Poblete Cáceres, está de onomástico. Saludos a
1: Laura Poblete Cáceres, ya.
6: Un 2-3 probando, un 2-3 probando. ¿Qué pasa, Patricio? Suena por un puro lado, ¿qué pasa?
0: Probando, aló, aló.
1: Sí.
0: Te levanté de la cama ayer, viejo.
1: Ya.
0: Oiga. Te levanté de la cama que venía el para acá.
1: Y el vino con el perro.
0: El perro lo tenía en el auto.
1: Ah.

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2: Son las 10 de la mañana, 5 minutos.
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0: Ya son las 10 de la mañana con 13 minutos. 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
1: Buen día.
2: Aló, buenos días, ¿cómo amanecieron?
1: Bien, señora María, aquí estamos. Día. Igual, pues para usted, ¿cómo está? ¿Bien?
2: Sí, pues yo buscaba la radio y no lo encontraba nada. Pues mira,
1: a lo mejor la tenía encima del del closet, tenía la radio, si no la encontraba.
2: Así que menos mal que está para escucharlo aquí todo.
1: No, gracias, pues Marita, gracias ahí. Gracias. Que...
0: Oye, saludo a la Araceli, ¿sí o no?
2: Ahí, a la Araceli
0: y a la Anita. Sí, el otro día pasé de la Araceli a comprar un yogur. Ah, que ya, ya.
2: ¿No ha ido para allá?
0: Sí, no, sí, pasé el otro día.
2: El otro día pasó para allá.
0: ¿Cuándo jugó Colo Colo? ¿El domingo?
1: Sí.
0: ¿Ah?
1: Sí, bueno, el domingo jugó Colo Colo.
0: El domingo fui a ver el partido Colo Colo allá de un carrillo y pasé a buscar una,
1: ¿un Yoplay?
0: Una leche.
1: Un Yoplay. Una leche. Un Danone.
2: Claro, cuando vas por allá le hagas saludos que yo le mando.
0: Ya, señora María.
2: Ya. Oye, quiero una canción bonita y me encuentro usted por ahí.
0: Ya, pues aquí le vamos a tocar una canción bonita, ¿ya?
2: Ya.
0: Cuídese.
2: Ya, chao, gracias. Chao,
1: quiero antes de que pasen los ratitos para todos.
0: Oye, llamaron por unas llaves, ¿no?
1: Sí, unas llaves que se encontraron en Carlos Hueque, sector Barrio Norte, por donde vi la nanita, por ahí al frente. Ahí se encontraron un manojo de llaves. Está donde dice se vende miel, ahí están. ¿Ya? Ahí.
0: Aló.
3: Aló, chicos, ¿cómo están?
0: Bien, buen día, ¿con quién?
3: Con Catalina, con Catita.
0: Catita, usted me llamó, delante me estaba llamando, se me olvidó, le iba a devolver el llamado, pero cuando me llamó estaba al aire, Catita, por eso no le pude contestar.
3: No, no.
0: Y después dije, la voy a llamar y se me olvidó, la verdad es que se me olvidó.
3: No te preocupes, chicos.
0: Oye, la echamos mucho de menos, Catita.
1: Pero entendemos lo que ha ido pasando, pues, Catita.
3: Chicos, no tengo palabras para decirle todo lo que me ha costado salir de cómo se llama desde que falleció mi papá.
1: Sí, bueno.
0: Tiene que lo que
3: ahora cómo se llama ya ni me veo porque pasaba 62 kilos, yo creo que pesó como 48.
0: Oye, Catita, cuando mencionamos y pasamos el aviso, la misa y todo, y yo le mencionaba que tiene que estar tranquila porque usted lo cuidó hasta el final, al hombre lo cuidó y bueno, su enfermedad, entiendo que estaba sufriendo ya. Había que dejarlo ir y usted tiene que estar tranquila porque pudo disfrutarlo hasta lo que más pudo y cuidarlo también a su papá, que es lo importante.
3: Claro que sí, sí, de eso estoy consciente, chico, pero haber estado cuánto. Yo ese día llegué a las 12 ese día jueves y le traía el resultado de los exámenes porque le encontraron una neumonía y más encima después le encontraron una infección urinaria. Y mi sobrino le dije, yo necesito estos remedios urgentes. Chico, nosotros le fuimos a dar once a mi papá, le cambiamos la ropa. Le dije, yo nos vamos a acostar ligerito. Ya, me dijo. Y yo, ¿cómo se llama? Me dijo mi hermano, ¿por qué? Me dijo, mi papá está así. Me dijo que ronca tanto. Lo voy a ver, chico.
1: Y yo no estaba.
3: Y le dije yo, papá, ¿qué pasa? Le dije yo, papito, ¿qué te pasa? Le dije yo, hice todo lo que pude por ti y falleció. Eso es lo que más me tiene, ¿cómo se llama? Angustiada, porque yo estaba con él cuando falleció.
0: Ya, Catita, bueno, la entendemos.
1: Sí.
0: Son los momentos de la vida que hay que saberlo llevar. Le reitero, usted tiene que tener la tranquilidad y de saber de que lo disfrutó hasta el final, hasta que más pudo, lo cuidó y bueno, había que dejarlo partir, porque usted me decía siempre cuando estábamos hablando que estaba enfermo, que estaba complicado, así que
1: claro.
3: Estaba muy aburrido de estar en cama. Él no era para estar en cama porque activa, hacía mil cosas.
0: Usted me decía que era una persona muy activa, y cuando las personas son muy activas se enferman demasiado. Más cuando de repente se ven con la inconveniente impedido de realizar lo que más les gusta o estar activo, de no depender de nadie. Yo creo que ese era un poco el tema que lo tenía angustiado también a él, ¿o no?
3: Sí, chico, era... No le gustaba, y de partida, como se llama, tampoco le gustaba usar pañales, y usó como 4 días pañales.
1: Claro, ellos, y uno entiende que no llegar a eso. Entonces, Catita, tiene que estar...
0: El abrazo de todos los populares, Catita, porque créanme que hay muchos populares que nos preguntaban qué pasa con la Catita. Nosotros habíamos explicado que estaba pasando por un duelo y que todavía lo está sobrellevando, que no es fácil olvidarse, siempre estará presente... Y se extraña ir a la casa, me imagino, cuando entra a la pieza ya saben que no está ahí, o sentarse a la mesa a comer con él, conversar. Son cosas que obviamente se van extrañando y hay que sobrellevarlas. Yo le pido a usted que avance, Catita, porque tiene que, usted también le queda mucho que vivir todavía, y usted me está diciendo que ha adelgazado mucho, así que cuídese, porque obviamente tiene que, su papá obviamente estaría diciéndolo lo mismo,
1: exactamente,
0: que siga para adelante.
1: Eso además le estaría diciendo.
0: Además que usted siempre me ha contado que hay mucha gente que depende de usted ahí, su sobrino y otra gente que depende de usted también.
1: Claro.
0: Y sus caseritas que le mandan a hacer las cosas de
1: costuras.
0: De costura.
1: Catita.
3: Sí, han preguntado mucho,
1: Por eso tiene que salir adelante. Es verdad. Mire, Catita. El mejor alimento lo va a tener de parte nuestra, acá, de los populares, de nosotros, que vamos a estar ahí a su lado, en un receptor, pero vamos a estar ahí. Así es que...
0: Catita, ¿qué tema quiere escuchar? ¿Qué canción quiere escuchar, Catita?
3: No, de que no me haga llorar, no, pero ¿cómo se llama? Cualquier disco bonito que tengan ustedes, chicos.
0: De los
3: Quiero
0: Lucero,
3: darle las gracias a todos.
1: De los Lucero del Valle.
0: Pues. Lucero del Valle, ¿no?
3: La reina del espacio.
1: Ya, pues,
3: chico,
1: vale.
3: Quiero, ¿cómo se llama?, darle gracias a todas las personas que preguntaron por mí. A todos ellos, hartas gracias, hartas bendiciones para todos, pero ahora los necesito más que nunca.
1: Sí, pues. Ahí van a estar por Catita.
0: Bueno, usted sabe que aquí tiene a sus amigos de la radio, Catita.
1: Sí, pues.
0: Yo tengo el privilegio de conocerla, pero Ernesto no la conoce. Yo tengo el privilegio de conocerla personalmente. Sí. Y bueno, los amigos... Preguntan en la radio, así que Catita, mucho ánimo y vamos a interpretar a todos los amigos que nos están escuchando hasta ahora que sea lo mismo.
1: Y cuando me conozca a mí, me va a cambiar la vida.
0: Cuando conozca a Ernesto, le va a cambiar la vida, créanme.
1: Ahí le va a dar un ataque.
3: Lo que le iba a decir yo, chicos, que el programa de ustedes de la tarde, por favor, comiénzalo al horario de verano.
1: Ah, después de las 9, Pato. Sí, no hay problema. Ahí vamos para el verano. Ahí no hay problema. Vamos a tener al Pato Piñay después de las 9. ¿Ya?
3: No, ¿cómo se llama? Porque en este tiempo es medio complicado escucharlo porque uno está muerto de frío.
1: Sí, pues.
3: De otro lado.
1: De todas maneras.
0: De todas maneras, Catita. Le mandamos un beso, un abrazo, Catita. Cuídese.
3: Igual, los quiero mucho. Muchas gracias por todo.
1: Ya, pues, Catita.
0: Cuídese, Catita.
3: Unos amores, los quiero.
0: No se pierda.
1: No
0: se pierda.
1: No.
3: Ya, chao.
1: Ya, de todas maneras. Tengo una invitación.
0: Oiga, espere, antes de nos vamos del tema, me imagino que hay varios que quieren WhatsApp,
4: Catita, buenos días, acá Luis Adones, le mando mucha fuerza, mucho ánimo, vamos arriba, vamos, apóyense en la radio, apóyense en los populares, Catita. Se lo digo yo por experiencia propia, no tengo ni papá ni mamá, así que vamos, que se puede, vamos, si se sabe sobrellevar esta carga. Así que vamos para arriba, Catita, arriba ese ánimo.
0: Bien, Luis Adonis.
1: Sí, bien, Luis Adonis.
5: Don Ernesto, don Patricio, dígale a la Catita que tiene que mejorarse, porque tiene que invitarlo a la escalera larga ahí a Coltauco.
1: Bien.
5: ¿Con quién vamos a ir? Nos vamos a perder.
0: No quiere la escalera larga, pero nos dé las coordenadas.
1: Que nos sirva de guía.
0: La señora María Duarte, Pato, no conozco a la Catita, pero que siga, algún día la veré, que tenga una confianza en Dios, dice la señora María.
1: Sí,
0: pues.
1: Sí, aló.
6: Aló, Pato.
0: ¡Nanita!
1: ¡Nanita! ¡Nanita, cómo está!
6: ¡No tengo la señora!
0: ¿Cómo está, Nanita?
6: No la cuidada, más Dios que no estoy. Recuerden que yo tengo la radio.
0: ¿A dónde está la casa?
6: La radio tiene...
0: ¿A dónde está la casa?
6: En la casa, ya te dijo.
0: Ya, oye, ¿verdad que le hicieron una cirugía que ahora parece una niña de 15? Le dijeron.
1: Sí.
6: ¿Una sobrina?
0: No, me dijeron que le hicieron la cirugía. Sí. La operación que le hicieron.
6: Yo tengo 14 en una hora.
0: Una de 14. Claro, claro. Sí.
6: Es más plata, no es verdad. Y todo ello, pero estoy de acá, no sé.
0: Ya.
6: Pero igual. Tiene
0: que cuidar, tiene que cuidarse una nida.
1: Sí, güey. Sí,
6: tiene que cuidarse, mamá.
0: Ya.
6: Por los demás, porque los hijos son los que pagan el pato.
0: Claro.
6: Tienen que estar viajando. A ver a la mamá. Entonces todos trabajan por pato.
0: Así es.
6: Igual que ustedes.
0: Oiga, un gusto escucharla, Unanita. Habíamos preguntado por usted, nos habían dicho de la operación, después nos contaron que estaba en la casa de su hija. Y que ya está bien, que nos está llamando, eso nos alegra mucho también.
1: Más
0: ahí, su hijo postizo, nuestro amigo
1: Motita.
0: Motita nos tenía informado.
1: No,
0: también.
1: Motita ahí nos informaba cada instante. Sí, pues dijo que usted era su segunda madre.
6: Hijo postizo.
1: Sí, oiga, Nanita. Sí.

0: Tita dijo que usted era la segunda madre para él.
1: Sí, sí, que estaba desde chico acá, desde que estaba loco. Ahora está caballero.
0: Ah, fue loco.
2: No sé si todavía está loco.
1: Oye, pato, mira, se lo mandaba a comprar y iba soplando bicicleta y caía en medio del canal ese que había de la... De donde se hace la feria, en el que había, había un canal que lo orilla.
0: Sí.
1: Ahí caí el con 17 y todo entre el canal.
2: Ah, ya quiere sacarlo a Brea.
3: Sí. Sí.
1: Ese es el mota.
2: Ya. Narita.
1: Loco va a salir a comprar.
2: Le mandamos un abrazo, un beso, sí. Cuídense. Gusto escucharla. Igual. Y que esté muy bien.
1: Oye, ayer lo busqué todo el día.
2: Sí,
1: todo el día
2: estamos. Radio, no, estamos en pana, pero ya estamos de vuelta. Estamos de vuelta.
1: Sí. Ya. Sí, sí. Ya. Es la única radio que yo escucho son ustedes.
0: Ah, ya. Eso es bueno, Nanita.
2: Ponga los santitos ahí con velita para que andemos bien, no se nos eche a perder la señal con la lluvia que viene seguramente el fin de semana.
0: Sí.
2: ¿Ya?
1: Ya.
2: Ya. Un abrazo, Nanita. Ya. Cuídese.
1: Ya, un cariño grande para el Ernesto, para ti.
0: Muchas gracias,
1: para
0: Nanita.
1: Todo.
0: Ya, pues.
1: Para todos, para todos. El ya. Chico que trabaja en la tarde.
2: Ya, Nanita, cuídese. Chao, chao.
1: Chao,
2: chao, es su nombre. Es la Nanita, ¿eh?
0: Sí, para la Nanita. Hay dos invitaciones, Pato. A ver, este sábado a las 15 horas 3 de la tarde en la capilla de Tunca el Molino se oficiará una misa por los 15 años de la partida de Cristian Antonio Messina Aguilera. Te lo conoció.
2: Hijo de don Antonio Messina.
0: Exactamente. Así que invitar a todos quienes lo conocieron, sus amistades, al barrio ahí, al oficio religioso católico, 15 horas 3 de la tarde, capilla de el sector de Tunca el Molino. Y el día 15 también, a las 19 horas, en el Templo Parroquial San Juan Evangelista, por el primer aniversario de la partida de nuestro amigo Nelson Silva Rubio al Plomo, también se oficiará una misa, por lo cual también se hace la invitación a todos quienes fueron sus amigos, conocidos, familiares.
2: Jan, me llega más saludos, dice la Toñita. Un abrazo a la Catita, mucha fuerza, se le extrañaba. Saludos, dice, de parte de la Toñita de Santinella Laguna.
0: Sí, la Toñita ahí.
2: Saludos, Toñita, ¿cómo estamos llegando por allá, Toñita? Comprendido, 10-4, sí, ¿cómo estamos llegando? Jacqueline Fontalva dice, hola, qué bueno que estén de vuelta, cariño. Saludos para Jacqueline Fontalva, de la orilla de Pencahue. Rosita Poblete, ya estamos, espérense un poquito.
0: Aguántese.
2: En el Tito ponga un tema de la chucha, ya espérense un poquito.
0: La vamos a mandar para allá.
2: Espere, Rosita, la vamos a mandar para allá.
0: Para que cante con ella.
2: Para que cante con ella. Espere un poquito.
0: Con tubo.
2: La vamos a mandar para allá para que cante con ella. Leonardo, dice por acá, Leonardo nos escribe. ¿Eh? A ver si es que escuchamos a la reina del espacio para dedicarse a la Catita.
0: Sí.
2: Que envió la partida de su señor padre. Por fin estamos de vuelta. Solo falta que vuelva el buenas tardes, buenas noches, saludos, ya.
0: Sí.
2: Saludos, Leonardo, buena viejo.
0: El día 10 estuvo de aniversario de nacimiento Rafaelito, que integraba el Lucero del Valle, que ya no está también.

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0: Ya Rosita Poblete, aquí está. Váyase con ella a la a Brasil.
1: Ha ha ha ha!

Ya, Rosita, podríamos estar toda la mañana, Hilari, Hilari, y todo, pero vamos hasta aquí nomás, ¿ya? Tenemos que terminar el programa, ¿ya? Podemos estar toda la mañana, ¿eh?

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1: Son las 10 de la mañana, 35 minutos.
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2: Ahí está Vicente Fernández, tu celo. Le mandamos un saludo a la señora María Santo allá en Tuncarriba, que le gusta mucho Vicente Fernández. Lo escuchamos acá en La Bola. Usted también puede programar su tema, puede saludar a través de la radio. Nos puede llamar a los teléfonos 44 46 31 743, 44 46 31 743, 22 79 76 914, o el WhatsApp más 569 95 92 99 19. 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
3: Claro, el Minions.
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3: Claro,
2: puras poleras polo.
3: Oiga, acá está, ha captado los Minions, que son unas cuestiones cuadrando. Ya. 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
2: Le invito a tomar un helado como a las 6 de la mañana, a lo que llega el despertador, ¿puedo, no?
3: Sí, yo me como.
2: Está cerrado.
3: Sí. No, pero el otro día me estaba frío y don José me dijo, ¿quiere heladito? Vámonos.
2: Saludos para Checho de Santiné.
3: Sí, ¿ya? Checho Lizana, que nos estaba echando de menos.
2: ¿Cómo?
3: Lo estaba echando de menos ayer. Si no escribió.
2: Dice hola Pate, un saludo a los podadores Fabio y Marcos Barrera, el Magino. Estamos acá en Rancagua. Están por allá, andan podando los viejos, escuchando la radio. Dice hola Pate, un saludo a los podadores. Saludo a los podadores Fabio y Marcos Barrera, el Magino. Estamos acá en Rancagua. Saludo también para Checho Lizana. Sí. Mencione también que Marquito se rajó con conejo escabechado para el almuerzo el día de hoy.
3: ¡Ay,
2: premio!
3: Sí.
2: Conejo escabechado para el día de hoy. Calcule.
3: Oiga, que lo revisen bien, no le vaya a salir con algunos postones. Le crujan los dientes.
4: Hola, Patito Canapé, ¿cómo está usted? Oiga, quiero pedirle un favor. ¿Me puede tocar la canción La Pizza? Para dedicársela al gordo que está haciendo pan, por fin, al cachito viejo. Gracias, que tenga un lindo día.
3: ¿Y qué tiene que ver la pizza con el pan?
2: Pero si ya no hace pizza, ya.
5: ¿Sí?
3: No, no, pizza.
2: Oiga, me están preguntando, oye, Luis Adone, ¿alguien vende ropa quemada allá en Pichidegua, no, viejo? ¿Alguien vende ropa quemada en Pichidegua? Atención, si alguien tiene un dato de ropa quemada en Pichidegua. Elisa Reyes, buenos días, Patito y Ernesto, qué bueno volvieron. ¿Cómo se les extrañaba mucho? No es lo mismo escuchar la radio online, dice. Escucharlo en vivo es mejor, dice. Ya, saludos a Elisa Reyes, que está por ahí en sintonía. Un abrazo. Ya por acá, lo habíamos pasado, me lo manda Carlos Cristian, Primer año aniversario de sensible fallecimiento de nuestro
3: Nelson
2: amigo
3: Silva.
2: Nelson Silva Rubio. El día 13, ¿cuándo es la misa?
3: El 15.
2: El sábado 15, pero sí. El 13 se cumple.
3: Exacto.
2: Primer año, ¿ya? Uh-huh. Misa aniversario en la parroquia de San Juan Evangelista, sábado 15 de agosto a las 19 horas, al cumplirse el primer año de sensible fallecimiento de Nelson Omar Silva Rubio.
3: Sí, plomo. ¿Ya? ¿Ah?
2: ¡Plomo!
5: ¡Plomo!
2: A ti está la canción que le gusta al Checho. No sé por qué le gusta Amor Añejo, viejo. ¿Por qué será eso?
3: Cañón de Esquilo, ¿no?

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2: Son las 10 de la mañana, 56 minutos.
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1: Terminamos con Dile a Laura que la quiero, por eso hoy día estamos saludando a todas las amigas que llaman por nombre Laura.
2: Sí, pues. ¿Quién cantaba Ray Palavicino? ¿Quién era Ray Palavicino? Bueno, Jaime Enrique Palavicino, nacido en Santiago en el año 1943, un 9 de febrero. Es un reconocido cantante, autor, compositor chileno y clave en la emblemática década de los años 60. Él se inició en Arica en los años 60 como maestro de ceremonia, cantante de orquestas locales y es uno de los precursores de la nueva ola en el norte chileno antes de volver a Santiago para grabar su primer disco sencillo. Reconocido por la Sociedad Chilena de Autores e Intérpretes Musicales con un diploma de trayectoria artística en noviembre del 2011. Ahí están parte de Ray Palavicino. Siempre vamos a ir encontrándonos con algún tips de aquellos artistas que están en la máquina del tiempo.
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1: Ya tengo un saludo por acá. Rosita Chávez dice, hola, buenos días, ¿cómo están? Me podrían dar el aviso que el día viernes 14 habrá misa en memoria de Nicolás Chávez en su primer aniversario de su fallecimiento en la capilla de Santa Inés a las 17:30 horas. Invita a la familia Chávez Yáñez, familia Chávez Núñez, por favor, ¿ya? Así que pasamos la visita ahí que el día
2: viernes
1: 14 a las 17:30 horas habrá una misa en la capilla de Santinés, sí, al cumplirse el primer aniversario del fallecimiento de Nicolás Chávez. Invita a la familia Chávez Yáñez, la familia Chávez Núñez, ¿ya? Berito Codado dice, hola, hola, buenos días, qué bueno que ya están de vuelta. Se me sangraban los oídos escuchando la competencia.
2: No,
1: Berito.
2: No.
1: Y se me sangraban los oídos escuchando la competencia.
2: A lo mejor le dolían, pero no tanto sangraban.
3: Hola, Patito. Hola, don Ernesto. Agradecido ayer por cubrir la radio, el evento de Líderes Teletón en Rancagua, en el Instituto Teletón. Y con eso darle el puntapié inicial a esta campaña 2026. Y nada, pues, a que la gente apoyara a la Teletón. Y muchas gracias a la radio nuevamente por cubrir este lindo evento. Un abrazo.
2: Sí, pues estuvimos el día de ayer, el Pato, ahí con Jorge, haciendo algunas notas, conociendo líderes, con empresarios, con medios de comunicación. Bueno, que dentro de los medios de comunicación estaba 24 horas, estábamos el Rancagüino y nosotros. Así es que.
1: Está a nivel de 24 horas.
2: Sí, estábamos ahí. La asistencia del gobernador. De ahí Jorgito las tiene que reenviar para acá para escuchar parte del trabajo que realizamos ahí también con el director, don Pedro, que era el encargado ahí, por supuesto, Pedro Caro, quien dio a conocer todo lo que se ha realizado en poco tiempo.
4: Así es. Hola, que, Patito, buenos días a usted. Buenos días. Hoy que lo echamos de menos, aunque usted no me crea, lo eché mucho de menos. Ah, qué bueno que están nuevamente al aire. Saludos. Sí, estamos sin la radio EXI, estamos solos. No tenemos ni una radio, sino ustedes. Ustedes son los que nos alegran la mañana, que nos acompañan todos los días. Así que cariños para ustedes.
1: Ah, esa fuera.
4: Que estén bien, ¿no?
1: Esa fuera, Belli. Esa fuera, Belli. Ya, Ricardo Faría, Mr. Wifa, dice por acá. Nos quieren pasar el gol, dice. Bombazo mundial, ESPN, informa. Conmebol quiere el regreso de clubes de la CONCACAF a la Copa Libertadores. La idea es que la Conmebol y David Beckham sería el que el Inter de Milán dispute un torneo 2027 con Leo Messi, Suárez y Neymar. ¿De qué estamos hablando?
2: No, es más difícil todavía.
1: Ya, Jimena por acá. Hola, buenos días. Quiero saludar a mi madrecita Laura Rosa Caroca Arévalo. Un gran beso al cielo. Siempre estará en nuestros corazones. Saludos para Jimena allá en Los Mayos. Dice que su mamá se llamaba Laura Rosa Caroca.
2: Sí. Recordarles, Pato, este sábado 15 horas, capilla del sector de Tuncalmolino, en recuerdo de Cristian Antonio Mesina Aguilera, oficio religioso por sus 15 años de partida. Así que invitar a todos los amigos, vecinos, familiares a participar de este oficio religioso.

Hola Patito, hola Ernestito, buenos días. Oiga, quería mandarle un saludo a mi hermana Laura Lara. El Ernestito la conoce ahí, para que le den un saludito. Y si pueden, le pongan una canción de Chayanne, por favor, que ella es fanática de Chayanne. Gracias, que tengan buen día.

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2: Son las 11 de la mañana, 31 minutos.
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0: abrazo para usted.
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2: Como decía
3: Arrivederci de italiano. Vaya a saber qué significa Arrivederci. Bye bye, chao.
2: Ahí estaba Los Gatos Negros. Pero la voz de Guillermo
3: Garrido
2: y el gran Carleri, aquí al frente donde estamos, aquí donde estamos Ultigar, ahí fue el escenario donde estaba el carnaval ahí en ese tiempo. Y ahí estuvieron Los Gatos Negros con en vivo esa grabación, en vivo.
3: Sí, pues.
2: No sé cuántos años tiene. Y cantando Carleri arriba con Los Gatos Negros y Guillermo Garrido.
3: Yo más o menos me recuerdo de que para subir al escenario en ese tiempo se hizo la cápsula en una. Sí, fue acá, en la esquina.
2: En esta esquina, aquí, al lado del reloj. Ahí fue la cápsula.
3: Ya, ahí. Pero nosotros estábamos acá.
2: ¿Usted estaba ahí o no?
3: No.
2: Dijo el flaco, entonces, ¿para qué hablaba?
3: Dar, no, pero sí vi, pues, vi.
2: ¿Usted estaba ahí o no estaba?
3: Vi la esta. Vi.
2: Felipe Los Camiones, hola Patito y Ernesto. Felipe Los Camiones Jeep, la canción de Los Gatos Negros con Carleri. Saludos a Guillí, dice Felipe de Los Camiones Jeep.
3: Bueno, él no nos echó de menos en todo caso cuando nos estuvimos al aire. ¿Ah? Él no nos echó de menos cuando estuvimos al aire. Porque él va para allá, para acá, da lo mismo.
2: Claro que sí. Ya, Luis Adoni, ¿qué pasó? Un saludo para mi señora que está en la casa. Un clásico.
3: Claro, sí.
2: Carleri ahí en el escenario. Claro. Un saludo para mi señora que está en la casa.
4: ¡Carlos! ¡Estoy aquí!
2: ¡Carlos!
5: Clásico, no. Patito, años atrás yo hice un evento con Antonio Río, cuando Antonio Río estaba en el boom, y lo hicimos en Patacuacerro. Antonio Río cantaba 2 horas. Y antes de Antonio Río tuvimos al gran Carleri. Y el discurso de Carleri era duelo de maestros.
2: Ah.
5: El gran Carleri, un abrazo, un artista de nuestra tierra.
2: Buena.
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2: Se le inundaron todas las lechugas, viejo.
3: Se le cosieron.
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2: Ya. 18 minutos nos separan ya de las 12 del mediodía. 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
0: Tocayo Guillermo, van a ser las 12, acuérdese la pastilla del mediodía, acuérdese la pastilla que se toma al mediodía.
2: Y la leche con Quaker.
3: También. De veras que está.
7: Patito, ¿podría repetir el saludo por mi hermana, por favor? Muchas gracias.
2: Pero ¿de qué estamos hablando, viejo?
3: Bueno, saludos para.
2: ¿De cuál estamos fumando, viejito? ¿Cómo? Si ya lo hicimos, sí, de nuevo. Menos mal que no lo borreo.
7: Hola, Patito. Hola, Ernestito. Buenos días. Oiga, quería mandarle un saludo a mi hermana, Laura Lara. El Ernestito la conoce ahí, para que le den un saludito. Y si pueden, le pongan una canción de Chayanne, por favor, que ella es fanática de Chayanne. Gracias, sí. Que tengan buen día.
2: Ya está el saludo, la canción de Chayanne,
3: sí,
2: ya
3: se la incluimos. Dice que usted ya la conoce. Sí, pues Laurita Lara, y hija de nuestro amigo, el gran recordado Ñiñoco, y bueno, señora ahí de nuestro amigo Manolito de la botillería. Así que le mandamos un saludo ahí.
8: Que se prepare el Gigi. Recuérdale esa nomás,
2: Felipe, ¿verdad eso o no, Felipe?
8: Que se prepare el Gigi. Recuérdale esa.
9: Hola, ¿qué tal, amigas y amigos de Radio Éxito 106.1? Somos la que manda en el escenario Banda Bicentenario y lo dejamos con lo más nuevecito. Esto se llama Ya Volví.

0: Ahí estaba Keite, sonando tarado de cumpleaños, se llama ese tema, ¿eh? Bonito tema, escuchamos a esta hora de la mañana, junto a Tienda Yoga, le espera acá en San Vicente, en Avenida España, a un costado de pasaje Hermanas Peña, por la misma mano está el Fortín Ferroviario, casi llegando a la calle Carmen Gallego. 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
1: 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Reiteramos la invitación para este día sábado 15, pollón en beneficio de la señora Lula Cecilia Orellana Jorquera. Esto va a ser en Chindo Bar Toquihuan desde las 4 de la tarde. Sobepilla, empanadas de queso, calzones rotos, papitas fritas, anticuchos, para que colabore. Estará el artista, el ruiseñor de Rinconada, invitado. Luquita nomás para quienes lleguen allá, para que aprovechen de participar en este sorteo del pollón en beneficio de la señora Lula.
0: Sí, también el domingo allá en Millahue, en la casa de nuestra amiga Angélica, va a haber una lota ahí con buenos premios. Me dice, hay de premio, hay cajas de carne, plumones dos plazas, buenos premios, ¿eh? Gran lota allá en la casa de Angélica, contate las 14 horas al día, sí, pues. Domingo 16 allá en Millahue. Allá en Millahue, sí, va a ser la cosa. Así que invitamos ahí a participar. Ya, si usted se quiere comunicar con nosotros, recuerde los teléfonos de la radio: 44 46 31 743, 44 46 31 743, 22 79 76 914, la otra línea, y también el WhatsApp más 569 95 92 99 19.
1: Momento de información. El presidente José Antonio Kast lideró este miércoles la promulgación de la ley Escuelas Protegidas en la Escuela Nueva Zelanda, en la comuna de Independencia, acompañado de los ministros o ministras, en este caso María Paz Azola, Educación, y Mai Chomali, Salud. La nueva legislación faculta a las comunidades escolares a modificar sus reglamentos internos para autorizar la revisión de mochilas y pertenencias de los estudiantes. Para garantizar el respeto de los derechos de los alumnos, este proceso deberá ser ejecutado por personal capacitado e instruido bajo protocolo oficial. Durante la ceremonia, el jefe de Estado destacó la importancia de la ley para devolver la tranquilidad a las salas de clases y proteger a las comunidades escolares a nivel nacional. No sé qué va a pasar con esta nueva ley ahí, por el tema de la revisión de mochilas ahora en cada ingreso.
0: Ya, por acá me dicen más informaciones. Dirigente republicano, el Frente Amplio le daría gratuidad a un descuartizador. Sistema frontal en el norte. Senapred ordena evacuación en Diego de Almagro y Alto del
1: Tormentas de Arena.
0: Alto del Carmen. Sí. Y veíamos ayer que sí. Las precipitaciones. Tengo dudas de seguir. Messi evalúa el fin de su carrera tras muerte de su padre. Más informaciones. Colo Colo pagará compensación económica a Atlético Mineiro por el préstamo de Iván Román, el chileno que juega en Palestino.
1: Sí.
0: ¿Sabes lo bueno que dentro de las cosas buenas que es joven?
1: Claro.
0: Ya.
1: Y anda bien.
0: Es jugador de selección. De hecho, sí, se le calienta el ¿cómo es? En la jerga futbolística se le calienta el ¿cómo dicen? Se me olvidó el término. No.
1: Pero algo que, se le calienta.
0: No, se le calientan
1: los cachos.
0: No, tiene un término, ya se me olvidó el término, pero ¿qué quiero decir? De que es bravo. De hecho, el otro día escuchaba una entrevista de un jugador de Colo Colo, el argentino que juega delantero, que está expulsado por el árbitro.
1: Correa.
0: Y decía, le preguntaron, ¿cuál fue el jugador que más te ha hostigado en tu carrera futbolística? Y dijo Iván Román, dijo, cuando lo enfrenté, dijo el Colo Colo, dijo, me piñicaba, ay, dijo, me sacaba la madre, dijo, me hablaba. Y dije, che, si la pelota anda allá, le decía, la pelota andaba por el otro lado. Y todo el rato lo piñicaba, claro. Le tocaba y todo. Y, claro. No, dijo, pero sí, bravo. Y si no me equivoco, en los partidos que jugó Chile, previo a esto amistoso, sí. Los pulsaron en los partidos, si sí. No me equivoco.
1: Sí.
0: ¿Ya? Si no me equivoco, fue con Portugal, ¿no? Que sí, lo echamos para afuera.
1: Claro.
0: Con Portugal lo echamos para afuera, pero... Es bravo, es caliente para jugar, ¿eh? Así que me imagino con Sosa en defensa ahí los dos.
1: Ah.

0: Marita. Imagínense, ¿cómo sería eso? Ah, ¿eh? Pero es bravo, es bravo. Lo que tiene
1: que
0: bueno
1: se
0: que...
1: ve con toda la bocina, ¿no? Que no le echen
0: falta. Ah. No, no, se le calienta eso, Guille. No,
1: no.
0: Se le calienta el aluminio, no sé cómo decir, claro. Pero hay un dicho ahí, futbolístico, se me olvidó. Este es un cover. Solo tú se llama el tema. Aquí está Bloque Depresivo. Bonito cover. Matías Bazar.
1: Sí, el grupo Matías Bazar.
0: Aquí está Bloque Depresivo con Macha.

0: Hay que levantarse del mal momento futbolístico. 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
3: Son las 12 del día, 5 minutos.
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0: ¿Cómo está, Patito? Buen día, buen día. Los populares, ¿cómo están? Oye, acá es Sepe de Tailing San Vicente, que tengan un excelente día. Oye, en el ombligo de la semana, Patito, en el ombligo, viejo. Saluda a don Ernesto Ramírez ahí.
1: Ya buenas tardes, viejo, ya no buenos días.

0: La Mañana Popular, ayer estuvimos presentes como medio de comunicación en el Instituto Teletón, todo esto en el Encuentro de Líderes 2026 que reunió...
1: lo que escuchamos el himno de Teletón.
0: Exactamente, súmate a lo que nos une, es el eslogan ahora de la Teletón, que se va a hacer el 6 y el 7 de noviembre, y por unanimidad del Congreso, el Senado aprobó conmemorarse cada primer sábado de noviembre el Día Nacional de la Teletón y posteriormente el día siguiente, que sería siempre el día domingo, un día familiar, ¿ya? Eso quedó aprobado. Bueno, estuvieron presentes ahí diferentes empresarios, organizaciones, familias de la Teletón, autoridades de la región y específicamente también el mundo de la educación, quienes todos suman para esta gran causa. De hecho, se dirigió el director del Instituto Teletón de O'Higgins, Pedro Caro, y también pudimos dialogar ahí con personas que se atienden, en este caso un joven, una historia muy especial de David Torres, a quien le consultamos y lo abordamos para preguntarle qué tal había sido esta experiencia de contar con el Instituto Teletón aquí en la región de O'Higgins.
2: Un saludo, bien, me siento súper bien que hagan esto, que junten la comunidad, la empresa, la sociedad, para que también se muestre todo el avance que se ha hecho en Teletón, Rancagua, y cómo va quedando. Muchas gracias.
3: ¿Qué ha significado esto de atenderte aquí, de tener esto en Rancagua?
2: Para mí ha sido una libertad y un alivio muy grande, ya que pegarse un viaje de 2 horas a Santiago y de vuelta era muy complicado, sin contar que podría haber tráfico, choque, etcétera. Y me ha permitido también hacer deportes, básquetbol en silla de ruedas, levantamiento de pesa, acondicionamiento físico. La verdad que vengo casi toda la semana. Así que...
3: ¿Eres muy activo entonces?
2: Sí, vengo toda la semana de Teletón, así que me hace muy feliz y se ha notado bastante el cambio, porque no solamente hay que tratarse la salud física, sino que la mental también.
3: David, ¿tú de qué parte eres?
2: Yo vivo en Codegua, la comuna Mostazal pertenece.
3: Ya.
2: Y vengo para acá, me demoro unos 20 minutos de llegar acá a la Teletón Rancagua.
3: ¿De cuándo que te estás atendiendo en Teletón?
2: En Teletón, como tal, me atiendo desde los 4 o 5 años. Y acá actualmente en Rancagua me cambiaron en marzo más o menos, que empezó a funcionar.
3: ¿Qué significado el apoyo de tus padres?
2: El apoyo de mis padres lo ha sido todo, porque ellos me adoptaron a mí. Ellos me adoptaron a los 4 o 5 años y gracias a ellos también me pudieron hacer los papeles para atenderme en Teletón, para tener buena salud, buena estabilidad de vida. Estoy estudiando en la universidad, así que han sido todo gracias a ellos, estoy acá.
3: ¿Cuál es tu carrera?
2: Yo estudio psicología.
3: ¿Psicología? ¿Cómo vas?
2: Bien, la verdad que ahora estoy en segundo semestre de primer año, así que estamos adaptándonos ahí a las materias, a las personas, pero la verdad que me he sentido súper bien con la carrera.
3: ¿Qué mensaje le entregarías a jóvenes que se encuentran en tu situación?
2: Bueno, yo le diría que si bien es algo que complica, que acompleja, que te hace sentir mal, también puede ser algo que te potencie, que te logre abrirte, quizás no de la misma manera que las demás personas, pero puedes desarrollar otras habilidades que te pueden llevar al éxito también. Yo también, digamos que tuve una infancia difícil, porque estuve en hogares, en etcétera, pero ahora estoy estudiando psicología, estoy en la universidad, tengo 20 años, entonces uno no sabe la vuelta de la vida, pero uno tiene que perseverar.
3: Te agradezco enormemente y te deseo todo el éxito del mundo en tu carrera y por supuesto a seguir con este trabajo.
2: Muchas gracias, que esté muy bien, saludos.
3: Muy bien, ahí estaba David.
1: ¿Qué problema tiene David?
0: Problema, bueno, él está en silla de ruedas, problema de sus piernas. Pero bueno, es muy activo Pato. De hecho fue adoptado por una familia, se emocionaron cuando lo sacaron adelante, sus padres adoptivos. Y están muy contentos porque se nota que es un muchacho con mucha energía. Y eso se notó. Quien también estuvo presente dentro de las autoridades de alcalde de la comuna fue Juan Pablo Flores, alcalde de la Comuna de Las Cabras, y le hicimos ver usted como siempre acá presente una vez más.
4: Hola, muy buenos días, muy bien, ¿y ustedes?
3: Bien, aquí estamos viviendo esta etapa de esta Teletón.
4: Sí, muy contento que nos hayan invitado como alcalde de la Comuna de Las Cabras, junto a Mirideco y jefe de gabinete, de poder representar a los cabrinos y cabrinas en esta instancia súper importante, en donde todos nos unimos, y es un desafío que también que tenemos este año, el 6 y 7, para poder unirnos nuevamente, superar la meta, que eso es lo que siempre planificamos en cada comuna, y poder que cada localidad también cumpla con sus actividades. Ya comenzaron algunas instituciones a trabajar, así que estamos muy motivados, es una meta súper importante en Las Cabras, más de 54 millones, así que tenemos un desafío muy grande ya, porque el año 2024 superamos en 14 millones el año 2024, así que tenemos un desafío mayor este año.
3: Hay un buen porcentaje que sobrepasa.
4: Un buen porcentaje, así que estamos muy contentos con esta invitación, en donde hay autoridades regionales, otros alcaldes y alcaldesas también, y por supuesto funcionarios y la comunidad también que se une para esta causa.
3: ¿Cuántos niños de la comuna de Las Cabras, de la zona, se atienden acá, Juan Pablo?
4: Son más de 30 niños que teníamos que llevar a Santiago. Y bueno, y esto cayó del cielo. Tener un instituto en Rancagua es muy importante porque nos disminuye los tiempos, calidad de vida para las personas. Y además la noticia también que nos entregó el gobernador, porque nos van a entregar un vehículo para cada comuna, un vehículo para personas en situación de discapacidad.
3: ¿En cuánto simplificó este Instituto Teletón de la región de O'Higgins a ustedes en cuanto a recursos?
4: Es un ahorro significativo de recursos, no te puedo dar el monto ahora, pero es un ahorro significativo. Imagínate ahorrar cuánto tiempo de combustible también hay, calidad de vida de las personas, que eso es lo más importante, aparte del recurso, la calidad de vida, que la gente tiene que estar menos tiempo. Ir a Santiago, caían en los tacos, perdían en todo el día. Ahora estamos a una hora y cuarto de Las Cabras, así que es espectacular, está en la plena carretera aquí.

0: así que no hay por dónde perderse.
1: Muy fácil de llegar.
0: Muy fácil de llegar.
1: Bueno, Juan Pablo, te queremos agradecer, como siempre, la disponibilidad que ha tenido con nuestro medio de comunicación, con la Radio Éxitos, y esperar que el día 6 y 7 la Cuna de las Cabras llegue pasado los 60.
0: Agradecer a ustedes por estar también aquí cubriendo este evento súper importante y motivar a la comunidad para que se una este 6 y 7 de noviembre a la campaña de la Teletón, porque hay una meta súper importante a nivel nacional que superar, son más de 50 mil millones de pesos, así que ahí vamos a estar como alcalde liderando para que las cabras también, y yo sé que también otros alcaldes lo van a hacer en sus comunas para que podamos superar esta meta. Muchas gracias.
2: Juan Pablo Flores, alcalde de la Comuna de las Cabras, importante, ¿eh? A propósito, la otra vez comentaba Ernesto, un niño que iba de Pichilemo, Litueche, Navidad, para llegar a Santiago, ¿cuánto tiempo tenía que perder? ¿A qué hora tenía que levantarse para ir?
3: Exactamente, ¿cuánto tiempo se ahorra ahora?
2: Y de repente también lo que... usted le hablaba de costo, también sí. Costo de tiempo en el vehículo que iba a Santiago, y ese vehículo sí. Puede servir para otra cosa. Ahora, como el traslado es más corto, el vehículo puede claro. Estar más luego de vuelta para poder servir a otra persona.
3: De hecho, se hizo una actividad ahí dentro de todas las mesas que habían con cartulina y qué ideas daban. Incluso el alcalde de la comuna de Coinco dio la idea de que cuando ellos a lo mejor no tuvieran, como estaban más cerca, no tuvieran que usar el furgón, lo podrían facilitar a comunas que están aledañas.
2: Vamos a escuchar a Felipe Allende, sí. A propósito de Pichidegua, que es una de las comunas que más plata junta en el país.
3: Exactamente.
2: Como comuna pequeña.
3: Como ¿ah? 71 millones juntó. Y le preguntamos, Felipe, usted acá, como siempre, presente desde la comuna de Pichidegua.
4: Hola, Néstor. Me van a saludar a toda la gente de la radio. Me está escuchando Radio Éxito, Jorge, está ahí en las cámaras y todo. Muy contento que uno lo tome en cuenta como líderes Teletón. Aquí tenemos varias gente que estamos dando ideas para generar esta campaña nuevamente, el 6 y el 7, y aquí pues, en el edificio que construimos entre todos. Entonces estamos muy contentos con eso, generando ideas, que la gente se incentive desde ya para esto que es la Teletón. Estamos muy contentos con lo que está pasando este año, que está más unidos que nunca. Y nada, decirle a la gente que se incentive, a la gente de Las Cabras, de Pichidegua, de San Vicente, Peumo, Quinta Tilcoco, Coltauco, sí, sexta región completa, que es donde se escucha la radio, es que sigan aportando desde su vereda, desde donde ellos pueden aportar la Teletón. Si el año pasado dio 1.000, de 2.000 este año, que podemos hacer lo que esto sea bonito. Así que no agradecer la cobertura de la radio, agradecer a toda la gente, a Brian, al director del instituto por la acogida que tenemos para todos nosotros. Así que no, saludar a mi lindo Pichiego, saludar a Ornago, que son días difíciles para él, por su hermano, pero saludar a Ornago, que es un pilar fundamental para nuestra Teletón allá en Pichiego y para muchas Teletones de la región. Así que no, agradecido por la cobertura de Radio Éxito, siempre con nosotros. Así que muchas gracias y estamos esperando que sigan apoyando la Teletón durante todo este año 2026.
1: ¿Ya se vislumbra algo para el desarrollo de Teletón en la comuna de Pichidegua?
4: Sí, ya estamos trabajando desde junio, estamos trabajando ya en distintos sectores. Este año se van a sumar un par de teletones más, así que yo creo que vamos a ser entre 14, 15 teletones en distintos sectores, y tenemos una meta muy alta, tenemos que llegar a los 71 millones de pesos, que no es menor, pero sí estamos trabajando, todos unidos, gracias a Dios. Agradecer a la municipalidad por lo que nos presta el edificio el último día, agradecer a los dirigentes sociales, a la junta de vecinos, a la empresa privada, así que a todos muy contentos y apoyando esto, que es algo que no puede morir, que la Teletón. Mientras hay un chileno de buen corazón, va a existir la Teletón.
1: ¿Qué te ha parecido que en tan poco tiempo tengamos todo esto?
4: No, un sueño y muy bien realizado. Yo conozco varios centros de Teletón y creo que este es uno de los más grandes y uno de los más bonitos, bien hechitos.
1: Y más modernos.
4: El más bueno, obviamente. Así que no, contento, agradecer, como siempre digo, al director por su cobertura y todo el cuento. Así que tenemos un pichideguano, un kinesiólogo que trabaja acá en Teletón, así que estamos muy contentos con eso. Así que nada, decirle que sigan aportando a esta linda campaña que en realidad cada año se hace más chilena.
3: Bien, ahí estaba Felipe Allende, desde la comuna de Pichidegua, presente ahí, siempre bien metido con toda la Teletón. Y quien llegó ahí también, Pablo Silva, el gobernador, que tiene mucho que decir en esta obra que se construyó en tan poco tiempo. A quien saludamos, Pablo, ¿cómo está?
5: Así es, encantado de estar aquí en la Teletón, tenemos mucho cariño en esta institución.
1: Ha sido una parte importante para el desarrollo.
5: Sí, desde un principio, de cuando plantearon la idea, hemos estado haciendo los esfuerzos para que se construye esto, pensando en los niños y niñas de la región de O'Higgins. Estamos en la adquisición de vehículos para cada una de las comunas, para entrenar a los niños. Así que hemos hecho todos los esfuerzos para que esto funcione. Y esperamos, ¿no es cierto?, que este año la Teletón aquí en la región tenga un récord de recaudación, ¿no es cierto? Y agradecer a todas las personas que trabajan constantemente por el bien de la Teletón y de los niños y niñas de la región.
1: Lo importante que ha sido acotar el tiempo de movimiento de zonas tan apartadas, como lo hemos conversado en tantas oportunidades, Navidad, Pichilemu, Bucalemu.
5: Así es, bueno, nosotros cuando somos la región la visitamos siempre, por lo tanto sabemos las necesidades de los municipios y sobre todo los niños y niñas de la región, de lo que les cuesta movilizarse para venir a su tratamiento, y por eso hemos hecho financiado esta construcción, el mejor equipamiento lo hemos pedido, la mejor tecnología, y ahora un cierto esfuerzo adicional, el comprar el vehículo a cada una de las comunas para trasladar a los niños a este centro de rehabilitación. No hay ninguna región que lo haya hecho de la misma forma y nos sentimos orgullosos de eso.
1: Esto fue bastante rápido.
5: Así es, ha sido bastante rápido, un proyecto más rápido de esta característica que se ha construido, ¿no? No solamente en la región, sino yo diría que en el país, y de lo cual, ¿no es cierto?, logramos aunar todos los esfuerzos para que sí fuera, digamos, el esfuerzo técnico y el parte nuestra técnico y financiero.
1: Dentro de su tiempo como gobernador acá, en su momento como intendente, Pablo, ¿usted se siente conforme con lo realizado, sobre todo por esta obra?
5: No, por supuesto, el hemos trabajado por la región de O'Higgins en toda su área, especialmente en la área que necesita mayor apoyo, y en lo que es inclusión, ¿no es cierto? Estamos convencidos y con conocimiento de causa que había la necesidad de una infraestructura como esta, y así lo hemos internalizado con financiamiento y con esfuerzo para que todas las cosas salgan bien.
1: ¿Pensó que esto se iba a desarrollar tan rápido?
5: No, nunca pensé que iba a ser tan rápido. Contamos con todas las voluntades, ¿no es cierto?, las distintas áreas, desde el municipio a la seremía, distintas seremías, para poder llegar a este resultado y hacerlo un edificio, ¿no es cierto?, con todos los confortes y necesidades que tienen los niños que asisten diariamente aquí a la Teletón.
1: El mensaje para ellos y el mensaje para quienes trabajan acá y el mensaje para los chilenos, ya que el próximo noviembre 6 y 7 tendremos una nueva Teletón.
5: Así es, primero decir que esta es una obra que va a beneficiar más de 1.200 niños inicialmente, ya van muchos niños nuevos, pero el gobierno hizo el esfuerzo, el gobierno regional hizo el esfuerzo en el financiamiento de esta infraestructura, pero ahora de adelante necesita los recursos para el funcionamiento, y ahí si éramos solidarios antes que tuviéramos esta sede, ahora hay que ser mucho más solidarios, porque seguramente vamos a tener mucha más gente, y con la facilidad que está aquí dentro de la región, más encima con la facilidad que damos de transporte a cada una de las comunas, así que la solicitud, ¿no es cierto?, para ellos, para que puedan aportar con todo el corazón a la Teletón en el año 2026.
3: Ahí estaba Pablo Silva, gobernador, que tiene mucho que decir en esto porque fue parte del trabajo para tenerlo y en tan poco tiempo. Recordemos que la Teletón se va a hacer el día 6 y 7, la 37ª versión. Hay que reunir 44.253.268.546 pesos, es el monto. El niño embajador o el niño símbolo será Ian Calderón, de 11 años, quien se atiende en el Instituto Teletón Coquimbo. Y el himno oficial es Súmate a lo que nos une, interpretado por Princesa Alba y Sinaca. Ahí está parte, Pato, de la historia del trabajo que pudimos realizar ayer.

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1: Son las 12 del día, 34 minutos.
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0: Oye, saludo para Lucho Chico, antes me estaba mandando mensaje, más temprano me decía como ya cañón la popular allá en Quinta del Coco, así que le mandamos un saludo ahí a Luis Salazar Jr.
1: Sí, toda la zona ahí de Carrizal, de Alto del Río, de La Viña.
0: Oye, me manda foto Checho Lizana, los conejos ahí escabechados.
1: Los
0: ahí,
1: rabbits.
0: Ay, ay, bueno,
1: los rabbits.
0: Ahí arrancaba.
1: Ay, bueno. Pero, a ver, y la cabeza la mostró, ¿no?
0: Sí, están sin cabeza. Ya, por acá estuvo un amigo hace poquito rato. Sí. Tuvo un accidente en moto. De hecho, andaba lo mismo, que estaba complicado. Hay un beneficio. Este día, sábado 15 de agosto, desde las 11:30 de la mañana, Villa Balmaceda, pasaje Aníbal Pinto, ahí al fondo, ¿ya?
1: Sí.
0: Un lugar amplio de estacionamiento de motocicleta y auto, ¿ya? De parte de amigos, familia, se les hace una cordial invitación para todos los que puedan asistir a este noble causa para Luis Molina, de 22 años, de la comunidad de San Vicente, tras accidente en motocicleta, llegando a tener múltiples fracturas, una con necesidad de operación. Se agradecería bastante contar con la presencia. La idea es que vayan ahí en moto, en automóvil, lleguen todos, claro, ahí. Y lo más importante, que va a haber completo, papas fritas, bebidas y otras cosas más, ¿ya? Así que todos a colaborar, los motoqueros, atención, hay que ser solidario con el amigo que tuvo un accidente en Pemo, me dijo que había tenido la culpa la persona que lo colisionó. La moto prácticamente perdida total, para ver quién sufrió lesiones, esto lo grave, en su mano. El casco, me imagino que andaba trayendo, era 100%
1: de buena calidad.
0: De buena calidad y certificado, que ya lo hemos dicho, Ernesto, que lo más importante para usted, para los motociclistas, es el la casco. Cabeza, el casco. Sí, ¿ya? Sí. Y por eso siempre lo hemos dicho, cuando usted compra una moto por ahí le dicen,
1: le regalan.
0: Ah, amigo, y va de regalo este casco. Y le va a hacer un casco que usted le paga unos palos a la cabeza y se parte por la mitad.
1: Claro, no, de esos cumple, cascos del Chapulín.
0: No cumple la certificación. No, ¿ya? No, así no. Que tiene que asegurarse de comprar un casco bueno. Y los cascos buenos claro. Son caros, no son baratos. Así que usted tiene que tener un casco bueno. Imagino que tenía un casco bueno porque lo protegió en su cabeza. Así que invitamos a participar este día sábado 15. Ahí en la Vía Balmaceda hay un gran encuentro de motoqueros, de amigos de auto. Para ayudar a este amigo Luis Molina, de 22 años, va a haber una excelente cocinería completa, papas fritas, vestibles. También decirte que este día sábado, por allá, en la cancha liguera de Callejones, hay un gran beneficio para Jelly, esposa de Marcio Berrío. Hay una tarde, noche ranchera. ¿Por qué digo tarde, noche? Porque empieza a las 6 de la tarde. Hoy vemos que es festivo el día sábado. Artista confirmado, Bravo del Sabor, doble oficial de Juan Gabriel, el Charro José Alejandro, también el Charro Alegría, Charro Blas de Coltauco, Negro Lea, Chico Mario Clásico, Charo Chequiel, Guadalupe y Celinda Donoso, Oro y Miel. Ella tiene que costear dos tratamientos oncológicos, así que invitamos este día sábado para comer, para participar, para degustar y para colaborar, para ver empanadas, sopaipillas, completo, papas fritas, anticucho, repostería y también el rico cocimiento. Esto es el día sábado, ahí en la cancha de Rayola Leguera, en Calle Juárez.
1: Y también el sorteo del pollón en beneficio de la señora Lula, la señora Cecilia Orellana Jorquera, a 1.000 pesos se vende el número de este pollón en Chindos Bar de Toquihua, a contar de las 4 de la tarde, soba y pilla, empanadas de queso, calzones rotos, papas fritas, anticuchos. Estará el Ruiz Señor de Rinconada como invitado, todo esto el sábado 15, 16 horas, 4 de la tarde, tu aporte hace la diferencia para que colabore.
0: Ya, tenemos fe de la teleserie de los 80, ¿no? Leonardo, ¿cómo se llamaba la teleserie? Leonardo, nuestro estadístico. Miguel Mateo Sass, cuando seas grande. Saludo para Iván Silva, cuando seas grande, viejo, claro, cuando seas grande.
1: Estaba escribiendo ahí en un papel.
0: Iván Rubucú Silva. Silva. Sí.

0: son chicos todavía al lado mío. Los dos son chicos. Acuérdense que el mes de agosto, gallito.
1: ¿Qué dijo el caballero?
2: Eres fresh.

0: Ustedes no, viejito. Ustedes, para que pasen el mes de agosto, tienen que mojar el coche yuyo. Lo vendiendo y mano mía, ya no lo moja ya. ¡Admiro de modo insolente!
1: El auto me está soplando.

0: con la franja. Luis Hernández, allá abajo están apareciendo las letras, viejo.
1: ¿Qué dijo, caballero? Ya, ya, gracias, Patito Piña, gracias, que estaba medio confundido, no entendía lo que decía.

0: Oye, Luis Hernández, no te caes, no es Larry viejo. Próximo sábado, Rengo Velaje. Rengo Velaje. 22, tenés que rajarte ahí en.
1: Porque no puedo estar sin ti.
0: El rinconcito, ahí. No te caes, Larry viejo, no te caes, Larry. Ahí nos conocemos y te rajáis. ¿Quién mejor?

0: el auto, me está soplando el agua, así que voy a tener que ir a hablar con el mecánico para arreglarlo. Si el auto.
1: Está soplando el agua, viejo. Sí.
2: Iván Silva, mira, ándate con cuidadito porque hoy ya descendimos a uno en la asociación de origen. ¿Ah? Sí.
1: Ya, saludos tengo antes que nos vamos. Saludos tengo, gracias por la sintonía. Gracias por acompañarnos.
0: ¡Ah, mira, te pones solente! ¡Linda!
1: Oye, Luis Hernández, ¿qué me dijiste, viejo?
3: Ya, un patito mía, no hay problema. Ahí donde el chico Tavo nos juntamos. Ahí me rajo yo, no se preocupe. Aparte que se hallaron una cachada de goles con los refuerzos que trajo Rengo, ahora estamos imparables.
4: Préndale juego mejor, y a que le prenda juego.
2: Vamos a ir como 15.
1: Oye, viejo, el chico Tavo escucha la popular, viejo, así que nos va a hacer una atención el chico Tavo. Claro. El chico Tavo,
2: y además que vamos como 15 para allá.
1: Por acá dice Manita Deporte. Dice Manita Deporte. Difícil lo veo el Luis Hernández y Serraje. Calcula, difícil lo ve. Ándate, cabrito, y acá, ¿de qué estamos hablando, eh?
2: ¿Qué?
5: Patito, los vemos a las 7 de la tarde, ¿o no? Ah. Ya, pues póngase las pilas. Vuelva a hacer el programa a las 7, señor. Ya. No sea fome. Dígale al caballero que devuelva el programa.
1: Queda aquí. Una chuleta y también una hamburguesa, ¿o no, Cecilia? Chuleta y hamburguesa. ¡Ay, ay, ay, ay, ay, ay!
0: ¡Minero de Neto! ¡Usted no pide nada que usted cuchuflipe los dedos de manjar! El otro viejujo es cuchuflipe los dedos de... ¿Cómo se llama? ¡Que no sean muy dulces! ¡Minero de Neto! ¡Usted no pide nada que usted cuchuflipe los dedos de manjar! El otro viejujo es cuchuflipe los dedos de... ¿Cómo se llama? Que no sean muy dulces.
1: Lai,
2: claro. Iván Silva, cuchuflí, lai. Cuando comes maravilla no te salen unas vanas que no sirven. Por ahí andáis.
1: Cuchuflí, lai.
6: Cuchuflí, lai. Oiga, don Ernesto, don Patricio, pídanle la fe de bautismo a don Iván Silva, ¿no? Pídanle la fe de bautismo.
2: Si es que existe.
6: No, y don Iván que está soplando. Así que.
1: Está soplando.
6: Ahí no se puede hacer nada. Ya.
7: Oiga, don Luis, cachito. Por Dios que tiene paciencia.

0: Ya.
1: Ya, oiga, ¿ah? ¿Y Iván Silva para dónde se va a poner? Mire.
2: Don Pato Piña, sin comentario al comentario de Manita. Sin comentario al comentario de Manita.
0: Manita, ¿cómo le voy a poner? Manita.
1: No, Manita es almanaque. Manita almanaque.
0: Manita Livingston.
1: Sí, no, Manita en todas partes.
3: ¡Ya, váyate luego! ¡Váyate, váyate!
0: Ya, gracias Ernesto a toda la gente que participó hoy día con nosotros, que nos escuchó. Los echamos de menos, así como ellos nos echaban de menos. Decía mucha
1: nosotros
0: gente
1: también,
0: que nos extrañaba, también los echamos de menos. Así que esperamos encontrarnos el día de mañana, por supuesto, en la nueva edición de La Mañana Popular. Nos vamos con un clásico de Pachuco, La Cubanacán,
1: Roberto Fonseca.
0: Sí, nos encontramos mañana, populares. Chao, chao, chao, chao. Gracias, chao. Totales, chao.
1: Mañana nos vemos, chao.
4: Oiga, Patito, ¿qué le pasa a Riadones? ¿Qué le duele a Riadones? Que vaya a hacer lo que tiene que hacer nomás. Dígale que se prepare para el fin de semana, para que haga la pega como tiene que hacerla. Dígale que no sea sin brillo.
2: Manita Guarelo.
0: Manita Guarelo, ahí está, Manita Guarelo.
2: Manita Guarelo. Hola, Patrulla. Oye, Patrulla, a la tarde voy a estar, a la tarde. A la tarde va a estar, ¿o no? Hoy día. A la tarde, hoy día. Sintonía deportiva a la tarde, ¿no? O buenos días, buenas tardes.
0: Sintonía deportiva hoy día, viejo, a las 9.
5: ¡Cabréate, cabezón Leighton!

0: vaya a hacer para el programa, mejor para la radio. Y ahí a ver si podemos hacer que devuelvan el programa a las 7, vos.
1: Sí, manita, esta noche deportiva, ¿no? Sí.

termina el programa de hoy. El Pato Piña ya le está pasando el pañito a los equipos para dejar todo listo. Nosotros volvemos en un próximo encuentro de tu matinal preferido, La Mañana Popular. Solo por tu Radio Éxito. 42 años junto a ti. Que tengan una buena tarde.

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3: Es la 1:07 p.m.
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1: Es la 1:28 p.m.
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2: Es la 1:54 p.m.
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0: buenas tardes. Saludito para toda la gente que está en sintonía de la Radio Éxitos. Comenzamos a ponerle bueno hasta las 2 hasta las 4, no, de las 2 a las 4. Poniéndole bueno en el 106.1 Radio Éxitos, 42 años junto a ti. Hasta las 4 de la tarde los acompañamos con la mejor música tropical ranchera. Saludamos, por supuesto, a Susy Mijares. ¿Cómo está? Muy buenas tardes, Susy Mijares. ¿Cómo está usted? Hoy día la veo veraniega.
1: Ay, ay, ay. Claro que sí. Venimos dulce el día de hoy. Ay, ay, ay. ¿Cómo están todos? ¿Cómo está toda mi familia? Póngale bueno, mi gente bella. Feliz miércoles para todos. Para todos. Ya estamos a la mitad de la semana ya. Ay, ay, ay. Con toda la actitud. Vamos con todo que se puede.
0: Así es, oiga, vamos con todo que se puede. Iván Silva ahí está mandando fotos ya. Seguro está mandando de las matitas de la hierba mate que tiene. A pura hierba mate está el hombrón, ¿eh? A pura hierba mate nada más. Así que ahí le mandamos saluditos, oiga, a nuestro amigo. Ah, mire, me está mandando ahí una. Oh, mira, está floreciendo ya. ¿Qué flores esa, compañera?
1: ¿Qué florece por allí? ¿Qué pasó?
0: Aquí vamos a ver al tiro, ¿qué? A ver, ¿qué dice?
2: Mire, gordito, esa calidad de Matita. Hola, Rudy.
1: Hola.
2: Este es José Mariente, gordito, Rinzo. Para poder pasar el resfriado. Es de un magnolio blanco o amarillo.
1: Ay, ay, ay. Iván, bueno, aquí estamos ya. Día miércoles ya, acercándose el fin de semana, mitad de semana ya. Bueno, deseándole a todos que tengan, por supuesto, un lindo miércoles para toda esa gente linda que nos escucha. Ya estamos al aire aquí en San Vicente y todo alrededor, es claro que sí. Bueno, con tu programa llenito de energía, llenito de cosas buenas, de buenas noticias. ¿Cierto, Luis Hernández?
0: Buenísimas noticias, así que ahí estamos.
1: ¿Qué pasó? Cuéntenos,
0: no,
1: ¿qué pasó?
0: ¿Qué pasó? No quería agarrar una cuestión aquí que tengo. En el otro teléfono, ustedes, ahí no la tengo.
1: ¿Sí? Y ustedes, mi gente linda, y ustedes cuéntenme, ¿cómo están? ¿Cómo han pasado el día de hoy? Bueno, ya por supuesto que sí, pueden llamarnos, las líneas abiertas, por supuesto que sí, para lo que son las llamadas y los mensajes.
0: Exactamente, a 44463174 para que te puedas comunicar acá a la radio. También lo puedes hacer al 227976914 y también, por supuesto, si quieres mandar un WhatsApp al más 569-9592-9919. Está bueno ya que se lo aprenda.
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0: Bien. Yeah. Ay, ¿por qué no me salió lo que te conté?
1: ¿Qué, Pacho?
0: Ahí sí.
1: Ah. ¡Ay, ay, ay!
0: ¿Qué dice por acá?
2: Están en vivo, están grabados. Están en vivo, están grabados.
1: No, estamos en vivo, mi gente linda.
0: Oye, todos los días estuvimos en vivo, ¿ah? ¿Eh?
1: Claro que sí.
0: Todos los días estuvimos acá. Los días que no se escuchaba por la. También ahí estuvimos.
1: Claro que sí. Ay, ay, ay, empezaron las llamadas. A ver. Vamos a ver qué nos extrañó estos dos días. ¿Qué nos extrañó? A ver. Ajá. A ver, aló, Luis Hernández, aló.
0: Los
1: ojos
3: de teléfono,
0: ahí está.
1: Ah.
3: Aló, apreta
0: aló. Apreta el botón, pucuatón. Ahí está, apretando el botón que no era.
3: Ya, empezó el huevo, ya.
1: ¡Casi te corta!
0: Anda clarito.
1: Ay, ay, ay.
3: Y yo ya le pegaban porrazo al teléfono.
1: Yo le iba a pegar porrazo a Luis Hernández, que no conseguí.
0: Y yo le iba a plantar un garrotazo al teléfono de aquí, imagínese.
1: ¿Cómo está el rey?
3: Escucharlo, por chiquillo, por la cresta.
1: Ay, ay, ay, qué bueno. También me da mucha alegría escucharlo, rey. Y bueno, toda esa gente linda que nos está escuchando hoy, que sabe que estamos otra vez aquí.
3: Nos andamos muy lindos los viejos.
1: Viste, mi abuela, mi abuela decía, tenía un dicho que dice, el que el feo ama, bonito le parece. ¿Qué usted piensa de ese dicho? ¡Ah!
3: ¡Por Dios!
1: ¡Por Dios! ¡Por Dios! ¿Viste Luis Hernández que está... anda directo?
3: Un saludo para todos los viejos. ¿Cómo todos los viejos que están escuchando. Y un saludo para todas las Lauritas hoy día.
1: ¡Laura! Onomástico del día de hoy, porque de santo no creo que sean, pero
0: hay un tema que dice onomástico. Dile a Laura que la quiero.
3: Muy bonito.
0: Bonito.
3: Oye, gordito.
0: El viernes lo tocamos.
3: Quiero saludar a una amiga de allá de la entrada del Camino Toquihua.
0: ¿Ya?
3: Laura Navarro.
0: Laura Navarro, ¿eh? Saludito para
3: la señorita
0: Laura Navarro.
3: Laura Navarro.
0: Ahí le mandamos salud, ¿eh?
3: Y para allá para la Villa del Esfuerzo, a la señorita Laura Córdoba.
0: Laura Córdoba.
3: Gente que aprecio mucho, yo.
0: Ya, pues ahí le mandamos saludito, un abrazo grande a ellos, ¿eh? Un abrazo grande.
3: Un gran saludo para ellos.
1: Un abrazo grande para todas las Lauras.
3: Y me regala para más rato el hijo desobediente.
1: El hijo desobediente. Esa es la canción que le voy a dedicar a mi hijo, a José Jesús.
3: Hay que sacarle la cresta nomás cuando...
0: El hijo desobediente.
1: Yo me acuerdo que en la época de mi abuela, de mi mamá, un solo chanchazo bastaba. Ahorita a los muchachos no se le puede dar chanchazo, no se le puede... nada.
0: No diga nada. Porque...
3: No, si no es necesario pegar.
0: No, que acá le la...
1: ¿Y cómo nos sacaban a nosotros por la cresta?
3: Ah, sí, bueno.
1: Y aprendimos y nunca andamos, ni siquiera, no nos da tiempo ni de ponernos tristes.
3: A mí también me guasqueaban, pasó, sí. Los viejos más antiguos eran más brutos.
0: En invierno era bueno, oye, cuando andáis con los cachetes de lado.
3: Con una lavarillita de mimbre.
0: ¡Ah! Oye, ojalá que te agarraran el guascajo con la punta y no más.
3: ¿Sabes cómo le pegaste el sorpresón a la pata de la mesa?
1: Oye, así, a la pata de la cama le pegó.
0: Me quedó la uña vuelta al revés.
1: Ahora no le sale la uña. La uña le sale para atrás.
0: ¿Qué?
3: Y se la sacaron la uña de atrás, le quedó el hoyo.
1: No le sale ya, pues se le salió la uña completita.
3: Ya, no me hagan escapar, ya.
0: No, acuérdate que somos unos caballeros.
3: Un saludo para el viejito de allá de Doñi, güey.
0: Para don Iván Silva.
3: Para don Iván Silva, viejito, buena tela.
1: Está cosechando la yerba mate.
0: Sí, digo que pasa,
3: le está
0: floreciendo las mates de marihuana.
3: Dile que se pase uno.
0: ¡Sácate uno, oye!
3: Uno viejo, uno verdecito.
0: Sí, de eso.
3: Chao.
0: No, y ahora está haciendo queque. Ahora está haciendo queque.
1: Se fue. ¿Ah? Se fue.
0: Y aquí no es nada aquí, usted tiene
1: que... ¡Rey!
0: No, ni con todas las vacas. No, ni Iván Silva ahora está haciendo queque con orégano, dijo el bombofita.
1: ¡Ay, ay, ay!
0: Ya nos vamos a la música. Aquí están los charros del Humaco, como tú quieres. Sonando fuerte en el Póngale Bueno. Hasta las 4.

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1: Caminando, me ando. Caminando, me ando. ¿Nos
2: le
1: gustó la cortina?
2: Sí. Ah, no. Sí, está buena.
1: No, está mala.
2: Está mala, entonces. Ay, ay, ay. ¿Cómo estuvo el día de ayer así? Después, vio que no llovió y decía que iba a llover.
1: ¿Ah? Mañana llueve.
2: ¿Mañana? ¿Usted cree que llueve?
1: Mañana llueve. Ah, no, a Valdana tirar la bomba.
2: No creo.
3: La gordito, la lora anda al lado mío, gancho. Para escuchar escapar los caballeritos de ahí de la radio.
1: Ahí te manda un video ahí donde está ahí con la lora, le dice a su radio, ¿eh? Así que.
3: Ah, gordito. Saluda al rey de los Juatas, que gracias por el saludo. Y al artista que nos falta, artista. Y el señor de nuevo también. Saludo para todos, amiguitos. Y todo. Miguelado, los sombrón. De que todo, saludos.
1: Y ahí está mandando saluditos a nuestro amigo Don Iván Silva. Por acá nuestra amiga Angélica dice: hola, mi gordito y mi Susi, dice: ¿me pueden nadar este aviso domingo 16 a las 14 horas? En Millagüe, buenos premios a la carta, caja de carne, plumón, juego de losa. Oiga, una lota que tienen ahí a beneficio, ¿ah? Así que ahí está, por supuesto, oiga. ¿Me pueden nadar?
2: ¡Qué mal!
1: ¿Pero qué dice ahí?
2: ¿La lota cuándo es?
1: El domingo 16.
2: Ah, ya. A eso es lo que le interesa a gente.
1: ¿Me pueden nadar?
2: Jessica dice que nos escucha. Está desde San Fernando. Vengo de lejos, pero los escucho todos los días. Estoy conectada por la app. Conectada desde el sur. Así colocó.
1: ¿Desde el sur de Arica?
2: No sé de dónde viene. Desde el inicial.
1: Viene del sur de ahí, de Arica. Viene aquí, que viene del sur.
2: Mira, a la señora, a Felipe coloca de San Vicente. Llevo a mi mamá. Sí, me da ganas. No sé si es un tema.
1: Llevo a mi mamá si me dan ganas.
2: Llevo a mi mamá. Ella le encanta. Ella es la que nos escucha. Sería lindo verla disfrutar. Un buen tema, puso así. Ay, ay, ay.
1: Ahí le vamos a tocar un tema bueno. No, yo aquí he tocado puro bueno. Baila,
2: nada, bailable, ¿no? bailable. Ay, ay, ay.
1: A ver si le gusta este.
2: Ah. Ahí está. Para la mamá de...
1: No, si está malo.
2: Ay, ay, ay. La mamá de Felipe.
4: Laura, se te le ve la tanga de Amar Azul.
2: Ay, ay, ay.
1: Laura, se te ve la tanga.
2: Se te ve la tanga.
1: De Amar Azul. Ay, ay, ay. Anda clarito. ¿Quién te dijo que era la cantada Amar Azul? Hombre?
2: Pero seguramente también la canta, pues.
1: No.
2: No. ¿Quién la canta?
1: Los cantantes.
2: Mira, Camila desde Granero me dice: yo fui la primera en descargar la app.
1: Ve, ahí saluda.
2: Aquí estoy lista, esperando. Ay, ay, ay. Que la suerte me acompañe y los acompañe. Un abrazo para ustedes, Gordito y Susi.
1: Ahí le mandamos saluditos, le mandamos saluditos, un abrazo grande ahí. A nuestra amiga ahí que lo está escuchando,
2: Abrazo grande también para el DJ Orlandito. Ay, ay, ay. Nos acaba de activar también. Un abrazo grande. Están trabajando, entregando prótesis dental. Así que un abrazo grande para todos ellos allí, quienes están en la peguita. ¡Ah! Se te ve la tanga. ¡Ay, ay, ay! Vamos a bailar, Luis Hernández. ¿Tú sabes bailar? ¿Esa?
1: ¿Qué?
2: ¿Esa sabe bailarla?
1: Yo le enseñé a bailar la tanga a esta vieja.
2: ¡Ah, ya! Entonces vamos a ver cómo te meniqueas ahorita.
1: ¡Ay, yo por Dios santo que agarro ese movimiento Cersei que tengo en la cirunta! ¡Ay, ay, ay! ¡Ay, que por Dios santo! Que, ¡ay, ese movimiento!
2: Pero tú bailas como baila para los ojos o baila para la cintura.
1: Oiga, a mí me dicen el quiebra cintura, me dicen.
2: ¡Ah, agárrate!
1: Para que calles nomás. ¿Ah? Oye, la Angélica me pone mandar, dice. ¿Ah?
2: Mandar.
1: Me pueden mandar.
2: Ah, ahí está, viste, te lo corrigió. que Luis Hernández, si no le...
1: Ya, ahí le mandamos el aviso para allá.
2: Dile el aviso, voy a dar.
1: No, pero si quiere que se lo mando, yo se lo mando, no. Oiga, tenemos esta gran lota para el día domingo 16, oiga, beneficio ahí, por supuesto, en Millahue, ¿eh? En Millahue, ¿eh? Muy buenos premios a la carta, hay caja de carne, plumones, juegos de losa, hervidores y mucho más, oiga, para que vayan a esta lota ahí el día domingo 16 a Millahue, ¿eh? A la casa de la Angélica.
2: ¡Ay, buenísimo va a estar!
1: Creo que va a tener café, té, sopa y pilla gratis, churrasco gratis, todo gratis.
2: Ay, yo quiero ir. ¿Ah? Yo quiero ir.
1: No estoy lefiando si la no cobraron.
2: ¿Sí? Yo quiero ir.
1: Ahí vamos a ver si lo invita para allá el domingo para ir para allá a ver a la ¿cómo se llama? A la Angélica. Si lo invita, vamos, si te rajáis Angélica, vamos para allá. Ya, oiga, los pibos temita. Oiga, tenemos Laura, se te ve la tanga.
2: Ay, ay, ay.
1: Perder. Ah, saludito, saludito para Ignacio Lecaro. ¿Ah? Ignacio Lecaro, su esposa se llama Laura Silva. Ahí en Tunca abajo le mandamos
2: un abrazo grande. Para
1: así que un gran abrazo, gran amigo.
2: Para todas las Laura, hoy es uno más.
1: Gran amigo ahí, el Nacho Lecaro. Ahí su esposa se llama Laura Silva. Así que le mandamos saludito ahí a la Laurita Silva. Le mandamos saludito, un abrazo grande para ella. En el día de su onomástico,
0: ¿ah? ¿Y cómo lo bailan los hombres?
2: Ay, ay, ay.
0: 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Caminando y me ando, sí, sí. Caminando y me ando, no, no. Caminando y me ando, sí, sí.
1: ¿Cayó como baila? ¿Cayó el movimiento Cersei?
2: Sí, tiene un movimiento sexy.
1: No, no es sexy, es Cersei.
2: Cersei. Cersei, lo tiene Cersei.
1: Es que yo muevo la cirunta, la muevo, pero... Ay, ay, ay.
2: Ah, ya.
1: Ya para todas las Lauras. Se te ve la tanga. Angélica, se te ve la tanga. Oye, la Angélica puso aquí un ¿cómo se llama? Un mensaje y lo borró. Seguramente dijo que sí, que fuéramos para allá, que ella se rajaba y ahora se arrepintió.

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1: Son las 2 de la tarde, 28 minutos.
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0: abajo hasta las 4 de la tarde, poniéndole bueno junto a Susy Mijares, junto a Susy Mijares, ¿eh?
1: Porque la fiesta ya empezó, el ritmo montado.
0: Oye, por acá me llegan de WhatsApp, a ver qué dice por acá, a ver qué dice.
2: Hola. Espero que estén bien. Por supuesto, sería un honor, un agrado tenerlo acá en mi casa. A vos, a usted, gordito, a la Susy. Pasarlo bien un rato. Los quiero mucho, mucho, mucho. Gracias.
3: Nosotros también te queremos mucho, mi reina.
0: Angélica, ya vamos a ver. Capaz que los peguemos una arrancadita, una pasadita para allá. Así que ahí le mandamos saluditos ahí para el domingo. Ahí a lo mejor lo arrancamos una arrancadita. No, nada seguro, nada. No queremos comprometerlo porque de repente no alcanzamos. Así que ahí vamos a estar viendo todo. Así que saluditos ahí para Angélica ahí en Millagua, que va a tener una lota el día domingo a las 16 a las 14 horas en Millagua. Así que muy buenos premios.
3: Por ahí Luis Silva Ortiz nos manda saludos, un abrazo grande para ti, un abrazo grande apretado y por supuesto, feliz miércoles. Cintia nos coloca que no está funcionando la radio. ¿No solo está ella que no está funcionando la radio?
0: No, eso fue ella, yo creo.
3: Sí, pero dice 5 horas. Jorge nos manda un abrazo grande y saludos. Preciosas, nos puso las dos. A los... Preciosa y preciosa.
0: No está funcionando la radio.
3: Sí, está funcionando. Perfecto, ¿viste? Ay. A ver. Aló, buenas tardes. Aló. Ajá. Cuando Luis consiga el botón para contestar, vamos a contestar.
0: Cortaron.
3: ¿Están llamando, por?
0: Pero a todos son la hora.
3: Aló, buenas tardes.
4: Oiga, Susy, se les corta la transmisión. Se les está cortando.
3: Ah, por eso es que nos colocaron, pues.
0: Ya, vamos a revisar.
4: Por eso me estoy llamando. Si está tratando de llamar a Gordito, pero no pesca. Ya lo vemos, cuídense.
3: Se les quiere, Luis. Silva, un abrazo grande. Iván, ya le puse a Luis ya.
0: Aló.
3: ¿Me escucha?
0: Hola.
5: Hola.
0: ¿Cómo está?
5: Bien, ¿y usted?
0: Bien, cuénteme, ¿con quién hablo?
5: Con Romualda.
0: ¿Romualda?
3: ¡Ay, Romualda!
5: Es una vinguera.
3: ¿Cómo está usted? ¿Cómo me le ha ido?
5: Es una vinguera que cagó una vinguera.
3: ¿Por qué? ¿Por qué?
5: Soy enferma de una patita.
3: No importa que se la yesen, allá la cuidamos.
0: Oiga, qué mala pata, oiga.
5: Qué mala pata.
0: Oiga, igual nomás tiene que ir para allá por último, ¿eh?
3: Nosotros le cuidamos la pata ahí.
0: Sí.
3: Tranquila.

0: que tenga la pata igual, igual nomás.
1: No merezquemos el tronco para arriba.
2: A una pura pata nomás, ¿cierto, hombre? Oye, qué bueno el ánimo que tiene. Bueno, bueno, buen ánimo. Me alegra, amiga mía. A echarle para adelante nomás, ¿ya?
0: Ya, listo.
2: Y ahí le vamos a tirar.
1: Ya está muerta la risa.
2: El tema la
1: ya,
2: la
1: chao, amigo. Un abrazo grande para
2: humor,
1: un abrazo grande para Toñita Ibarra, un abrazo grande para ella. Elizabeth Soto, un abrazo grande para ti también, mi reina. Aló, aló, buenas tardes.
3: ¿Qué dicen los palomitos?
1: ¡Ay, mira que él apareció! ¡Ay, ay, ay! Me pareció escuchar lindo, lindo gatito. ¿Cómo está?
3: Bien, señora Susi.
1: Le quiero mucho, yo lo quiero mucho.
2: ¿Cómo
1: estará?
2: Bien, ¿y usted cómo ha estado, compadre?
3: ¿Compadre somos qué?
2: Eso. Dice que eso. Susi, me gusta, parece que escuché un lindo gatito. Ya, gato viejo ya.
1: Es lindo.
3: Dile. A ver, pariente, ¿qué le pasa, pariente?
2: No, ya ni tiene dientes, está comiendo puro ratón en polvo ahora ya.
1: Qué malo, qué chistoso es, ¿viste? Pero te digo yo, por eso.
2: El gato le cayeron los dientes y ya está comiendo ratón en polvo.
3: El polvo sí, pero no los gatos. Ay, dile. Que calladito, viejito.
1: Dile, y vos, dile.
2: ¿Cómo está, oiga?
3: Bien, compadre, bien. Qué bueno. Eso la quería hablar de ustedes. Me gusta alegre y los habíamos vuelto a escuchar, me pusieron por el celular, así que como está la hija, ella le pega, yo no le pego nada, así
2: igual lo escuchamos, ¿vio, no?
1: Vio que lo escuchamos, porque usted es grande. Ahí,
3: igual le mandé saludos parientes a los dos, a Susi y a usted.
2: Muchas gracias, amigo mío.
3: Amigos somos.
1: Eso. Te quiero mucho, te quiero mucho. Que Dios te cuide y te bendiga siempre, amigo querido.
3: Si lo único que le pido a Dios, que los quiero ver harto tiempo así los dos, con ese ánimo y juntos.
1: Tan lindo, gracias, tan lindo, claro. Tan lindo, qué palabra más bella.
3: Sí, con la hija aquí le mandamos muchos saludos.
1: A la hija le mando un abrazo apretado.
3: ¿Sí? Ya, apretado también, ya.
2: No, yo igual el sentimiento encontrado que no me invitó a nada cumpleaños.
3: El compadre. Así que un saludo para todos del clan. Para su padrino, señora Susi, y para el rey de los Jota, el viejo de allá de los balcones de la montaña.
2: Pimpinela, Requinoa. Miguelato.
3: Y también para los locutores en la mañana de la radio también, pues.
2: El padre
3: y
1: el
3: amigo Ernesto.
2: Ya, pues.
3: Y contento porque ganó la Católica, compadre, o sea, empató ayer.
2: Empató, pero no ganó.
3: No, empatamos por ahí.
2: ¿Es de la Católica usted?
3: Sí, estamos en el estadio a los de Puerto Rico, jugó allá el domingo en el estadio de la Universidad Católica.
2: Oye, ¿y usted de la Católica?
3: Toda una vida.
1: ¡Mira que hecho!
2: ¡Ya! Oiga, ya. Porte de Viena.
3: A ver, ¿lo sabía?
2: No anda haciendo maldad ya a esta altura de la vida,
3: oiga. Oiga, pariente, no le haces nada, pero estate callado, Carmela.
1: Estate callado, Carmela, ya.
3: Ya, saludos para todos.
2: Un abrazo, saludos a la familia y a la hija, a todos por allá, a los nietos.
3: Ya, pariantito.
2: Vale, compadre, ya. Un abrazo, cuídese.
3: Para el viejo, su padre también. Pues.
2: Muchas gracias, amigo mío.
3: Los niños con todo y los niños de la ciudad de Azul.
2: Ya, pues, ya. Muchas gracias.
1: Lindo, tan lindo. Por eres parecido. Lo máximo. Te chao, quiero
3: chao.
1: Mucho,
3: mi hermano. Cuídese mucho. Chao.
2: ¡Aló!
4: ¡Aló, amigo Rince!
2: ¡Ay, caíste! ¡Ay! ¿Sí, con quién hablo?
4: Felipe de los camiones y Jeep.
2: Cuéntame, ay, amigo ay. Mío.
4: Quiero una canción.
2: ¿Cuál?
4: De Leonardo Contreras.
2: ¿Cuál?
4: Puede ser La Pizza.
2: La Pizza, ya, po. Ahí la vamos a colocar, ya. Ahí, anotada la tiene ahí, Susi Mijares, La Pizza.
1: ¡Ay, ay, ay!
4: Yeah.

0: Vale, que esté bien, cuídese.
1: Chao, chao.
0: ¡Aló!
1: ¡Aló, aló!
2: Susi.
0: ¡Ajá!
2: ¡Susi!
1: ¡Dígame!
2: On Willo te quiere mucho.
1: ¡Sí!
2: Pero no creo que te quiera tanto como a la Múa.
1: ¡Hay niveles! ¡Hay niveles! ¡La Múa está primero!
2: ¡On Willo, la Múa está primero! ¡Hijito Melo, te queremos harto!
1: Así nos diría ahorita. ¡Quédate callado, Carmela! Sí.
2: Un gran saludo para allá, un güey con toda su familia.
0: Vale, mi viejo, vale, vale. Ahí cortó. Ahí estaba el rey de los Jotas saludando a un Willo Roja. Por acá el Alan de la Masandería Los Cachitos, oiga. Me manda para acá una foto, lenteja con carne molida. Ah, mire la que hice hoy, dice, ¿cómo están ustedes? Dice, cagados de hambre, ¿quién le lo mandó a usted?
1: ¡Ay, qué rico! ¡Ay, ay, ay! Oye, sí. ¡Qué rico, qué rico, qué rico!
0: Esa es buena.
1: Saludos también para Ana Romero, que nos pone... ¡Qué bella! Saludos al Póngale Bueno. ¡Aló, aló! ¡Buenas tardes!
3: Buenas tardes, señorita.
1: ¿Cómo está?
3: Bien, ¿y usted?
1: ¿Con quién hablo por allí?
3: Con el chofer de Guatón.
4: ¡Íbamos tan bien!
1: ¿Cómo va? Ya, ¿cómo va?
3: Guatón está haciendo callar, ¿viste, weón?
1: Mira, pero cuéntame, ¿cómo va la negociación todo? ¿Bien?
3: No, con el Guatón nada.
0: Está demandado.
3: Más apretado,
0: está demandado por incumplimiento de trabajo.
3: Oye, tuve que pagar todos los arreglos del auto yo.
0: Y Luis te tira vos,
3: bueno, pero vos tenés que pagarlo, po.
0: Más lindo. Aprenda a manejar nomás.
3: No. Sí, bueno, y que tenés que ir a la camioneta.
0: Eso que te salió por andar saliendo a esas partes cochinas los fines de semana.
3: No, porque a esas partes yo te llevaba a ti.
0: Sí, pero es que yo vi la luz, ahora estoy cambiado.
3: Ah, la luz, Joel, po.
1: No creo.
3: La luz que estaba arriba.
0: No, vi la cuenta de la luz y me caí de espalda y no me dieron más ganas de salir a...
1: ¿Ah? ¿Qué hace? Cuénteme, ¿qué hace? ¿Cómo ha estado?
3: Bien, bien.
1: Me alegra mucho, me da mucha alegría.
3: Hoy día salí a trabajar, como le digo, sí, estuve en pana también.
1: Estuve en pana, pero ya se solucionó ya todo.
0: ¿Estoy en pana, viejo? Sí. ¿Cuántos días estoy en pana?
3: Mira, la primera semana como 10 días.
0: Ay, ay, ay.
3: Y después 2 días más.
0: Igual, hablando en serio, igual es complicado para ellos, ¿eh? Porque...
1: Eso es su sustento diario. Pues.
0: Y ellos ganan diario, ¿eh? Ellos ganan diario. Si no, no hay auto, está tan jodido. Así que igual yo te voy a cobrar los 10 días. Igual no me voy a
3: cobrar. Sí. Sí, me está cobrando, me
1: está... Yo pensaba que iba a decir algo serio.
0: No, tienes que pagar, no, mamá.
1: Lo voy a linchar yo también.
0: No, hablando en serio, ¿verdad? Igual, para los amigos colectiveros, oiga, igual...
1: A mandarle un abrazo a todos los amigos, a todos.
3: La entrega hay que hacerla diaria.
1: Sí. Claro que sí. Una peñita fuerte, pero buena.
0: Dice aquí, eso le pasa por andar echando personas raras arriba del colectivo, pone.
1: ¡Ay, ay, ay!
3: Pero si te vieron conmigo, pues...
0: Yo nunca me subí con vos. Oye, por andar trayendo personas raras arriba del colectivo.
3: Si me dijeron que andar con una guarra rara guatuna arriba.
0: No. ¿Sabes qué más, show?
1: No, pide, ¿qué va a pedir usted, pareja?
0: Doble va a tocarle. ¿Ah?
1: Pide usted, mi amor, pide.
0: Doble va a tocarle, pero.
1: Yo te lo pongo. ¿No?
3: Deja de tocar vos temas.
0: No, te toco ni
3: uno. Bueno, te lo pido para el viernes entonces.
0: Su teléfono está quedando sin saldo.
3: Ya es chistoso, guatona.
0: Recarga tu teléfono.
3: Bueno, es chistoso. Yo cuando te vea te voy a decir, pídele plata a la Susi nomás.
1: Sí. ¿Viste? A mí nomás, yo te lo he dicho.
0: O sea, ella nomás, porque a vos no te va a pedir nunca más. ¿Ah? No te va a pedir nunca más plata.
3: No, pero ¿y cómo me pedías para darle a tus ahí a la de allá?
0: No, pero es que esas eran otras condiciones de trabajo.
3: ¿Ah?
0: Eran otras condiciones de trabajo en ese tiempo.
3: Claro, y yo tenía que andarte paseando y perder el día,
0: pues. Pero si pago te tengo.
1: Déjalo quieto, pero trata con cariño, no sea así.
0: ¿A quién es este?
1: Sí.
0: Que me pague primero, sin vergüenza, si no me dé la enseca de todos los días que tuve empana.
1: Yo pensé que te debía la manutención.
0: No, compadre, no. Hablando en serio, viejito, igual penca, compadrito, porque chuta el sustento que tiene usted también, pues si para qué andamos con cosas. Y cuando, sí, cuando quedan en pana, igual que los panaderos, como dicen, que son luquitas todos los días, pues, todos los días.
3: Todos los días.
0: Así, pues, amigo, así que
3: ahí así la... como el Alan está comiendo lentejitas.
0: El Alan, a ver, aquí mandó al que dice,
5: En zona ahora no trabaja mucho porque... Pasa puro marcado el hueso, pasa marcado el hueso el Robinson. Ah. Cuidando a la señora ahora el viejo, pasa cuidando a la señora.
0: Ah.
3: Oye, ¿ah? Que no hable Lara.
0: No sé.
3: Porque yo no voy nada, a él lo ando saliendo marcado de allá de Melipilla.
0: Así me gusta la gente que sea como se llama, obediente igual que yo.
3: Perdón, está en el tercer piso, no voy a llegar al primero.
1: De una patarra.
3: Agárrate de lo que podáis, Susi, agárrate de lo que podáis.
1: Sí, yo estoy agarrando todo.
3: ¿Ah?
0: Ya, que estés bien, chao.
3: Escuchaste,
0: ya, que estés bien, chao.
3: Ya está, bueno.
1: Ya me duele el estómago.
0: Me lleno.
1: Ya me duele el estómago, está terrible. ¿Qué? Aló, buenas tardes.
6: Pero ahijá, ¿cómo están los gatitos?
1: ¡Ay, ay, ay! ¡Mi painino lindo! Digamos, buenas tardes, mi painino hermoso, ¿cómo estás?
6: Saludos a un Willo que se está acordando del painino.
1: Tan lindo, mi painino hermoso. Yo estos días aquí... también me acordé mucho de usted.
7: Yo estoy aquí, ando en las liebres, hombre, ando en las liebres.
6: Yo ando sorreando. Me dicen que fuera que por el liebre nomás y los otros no.
1: Painino, ¿cómo me le va?
6: Bien, pues, ¿y a usted?
1: Muy bien, mi painino hermoso. Muy bien, gracias.
6: Oiga,
1: a Dios.
6: Por Dios, las tardes largas donde ustedes no están escapando los gatitos.
0: Nosotros lo tenemos todos los días.
6: No, claro, en otoño. Del no, domingo.
0: Estamos a través de la
6: app. Sí.
1: De la página web también estuvimos activos.
6: Ah,
1: así que...
6: estaba por el otro lado.
1: Sí.
6: No hayan pasado nada para este lado entonces.
1: Estás lindo.
6: Por eso un Willo dijo que lo había escuchado por el otro radio.
1: Sí, la hija le puso, vio, le puso ahí la.
6: Oiga, voy a poner este radio de aquí, lo voy a ponerlo allá, los Duranos allá eso. Igual que el viejito de Doñigüe.
1: Ah, ya.
6: A ver si acabo de señal allá.
1: ¿Va a cultivar hierro mate?
6: Claro. No es que dice, estoy chipeando, dice.
1: Ah, ya, vio que está trabajando el hombre.
6: Claro, el viejito hueco lo llamo de menos. Oiga, le voy a mandar un saludo al micrero, al pimpe allí con la señora, al gato con su gata allí que me dijeron, oiga, ya está funcionando la éxito ya.
1: Ya, sí está pasando.
6: Yo venía de vuelta porque yo en la mañana estuve escuchando a los loros.
1: Está lindo, ¿vio? Así es, Pairino, así bien. Es.
6: Claro, ¿qué dijo el caballero?
4: Íbamos tan bien.
6: Claro, íbamos tan bien, pues. Pero en su cola, weón.
0: ¿Qué le vamos a hacer, pues? ¿A quién le vamos a hacer?
6: Póngase la canción con mi perro Tyson, pariente.
0: Mi perro, ya, pues aquí la vamos a buscar, ya.
6: Ya, compañero, que estén muy bien y un saludo a todos los que lo escuchan.
0: Un abrazo, cuídese, amigo mío.
6: Igual a usted, quiere, y a su Pairino. Papá también, a su familia.
0: Muchas gracias, cuídese.
6: Ya, hija, que esté bien y a todos mis ahijados.
1: Que
6: lo pasamos muy lindo el día del niño.
1: Tan lindo.
6: Ya, lo vemos, chao.
1: Nos vemos, Pairino, chao, chao.
0: Yo creo que Pairino rajó con algo. rajó con dulce, Pairino, creo.
1: No, si el Pairino.
0: Ya, oiga, tengo una caché de WhatsApp aquí. Vamos a ir a un temita musical y ya estamos de vuelta para leer todos los WhatsApp. Miren, una caché. Oiga, nos vamos con este temita. La burra de Doña Juana.
8: La canción de la burrita tuerta.
0: No, esta es la burra tuerta. No la puedo. Él le quedó tuerta a la burra.

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2: Son las 2 de la tarde, 56 minutos.
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0: Estamos en el 106.1 Radio de Éxitos. Oiga, 42 años junto a ti. 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Oiga, y poniéndole bueno hasta las 4 de la tarde. Por acá, WhatsApp dice nuestra amiga Toñita, dice saludos para ustedes también, mis guapos, dice. ¿Ah? Se les quiere muchísimo. ¿Ah? Ahí, saludito para Toñita ahí que nos manda. ¿Qué hizo por acá?
1: No, saludos para Susi.
2: Saludos para Susi, mi rey.
0: Felipe Morales ahí le manda
2: Felipe, saludos. Felipe, un abrazo grande para ti, Felipe.
3: Gordito, acuérdese que ustedes cuando lo llevaron al taller a Santiago, usted quedó raro, así que tenga cuidado cuando hable de esas cosas.
0: Sí, no me haga acordarme el doctor, por favor. ¿Qué hizo por acá?
1: Un saludo para mi madre, Yolanda Tobar, que está muy bien en mi casita. Yo voy aquí regando unas plantitas de zapallo para plantar mañana. Su hijo, José Cornejo.
0: El Chila.
2: El Chila. Saludos para mi Yolanda y decirle que rico, rico sus pancitos calientitos amasados. Los disfruté al 100. Hasta hoy en la mañana tenía pancito calientito hecho por esas manos bendecidas de Yolanda. Te quiero mucho, mi reina. Gracias por consentirnos. Gracias por todo el cariño.
0: Así es, le mandamos saludito, un abrazo grande a la señora Yolanda Tobar, al Chila también, oiga. Oiga, lo llevaron pancito basado el otro día, así que ahí se le agradece. Por acá, dice, se está trabajando en el puente. Ponga una canción, porfa, dice, el puente roto.
2: El puente roto.
0: ¿Están trabajando el puente Simbra este?
2: ¿Sí?
0: Sí. Ay, nuestro amigo, bueno. José Aliro.
2: Ahí, qué bueno. Saludos para todos.
0: Están arreglando
2: todos.
0: El puente Simbra ahí.
2: Maravilloso.
0: ¿El puente Simbra ese o no?
2: Saludos para Simbra. Todos ellos allí. Toda la buena energía para ese trabajo quede. Pero bueno. Ahí le vamos a poner a bailar
0: sí,
2: todos.
0: El puente Simbra. Ahí le vamos a tocar un temita bueno.
2: Hacia abajo, hacia arriba.
0: Ya, aquí vamos a ver. Ya, ahí vamos a ver el temita del puente roto, a ver si lo encontramos. Oye, tenemos pedido el hijo desobediente para los tres temas. Rancheros, tenemos el hijo desobediente, el puente roto, Antonio Aguilar, los dos son de Antonio Aguilar, así que los vamos a tocar ahí en la sección ranchera, ahí pasadito las 3 de la tarde, pasadito las 3 y media de la tarde, por favor.
2: ¿Qué pasó?
0: 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Ahí escucha más, ¿no?
2: Sí.
0: Ahora sí.
2: Ahora sí escucho.
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0: 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Doña Susi Mijares.
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2: ¿Qué pasó? Cuéntanos.
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0: Ya, ¿qué pasó por aquí, Felipe Morales? ¿Qué dice?
4: Igual, muchos saludos para usted, Susi.
2: Tan lindo.
4: Igual para usted, pues, Susi. Saludos para usted.
2: Ay, tan lindo.
5: Póngale nomás, qué weá. Y para que vamos a dejar tanta cagada, señores. Pusimos la éxito nomás y una cosa más.
2: A bailar se ha dicho, señor.
5: Saludos para todos los que están por ahí cerca. Chau, chau, viejo. Pero
0: no
5: se
0: va a dejar tanto que están escuchando la radio. Ah, bueno, buenísimo, buenísimo.
2: Pero escuchen y trabajen nomás.
0: Ay, ay, ay. Para nuestro amigo de los mayos arriba, aquí está el Jambalaya.

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1: Son las 3 de la tarde, 29 minutos.
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0: Ahí está nuestra sección de los 13 temitas rancheros, oiga, que nos piden todos
1: el
0: los
1: día
0: días.
1: De hoy, sí. Maravilloso.
0: Ya tenemos tema pedido para mañana.
1: Buenísimo.
0: Tenemos uno de Vicente Fernández, Borracho te recuerdo, ya está pedido para mañana ya. Y también uno de Antonia Aguilar, que justamente el que le gusta a nuestro amigo de Rengo, El Paso del Norte. Así que
1: nos queda un temito para mañana.
0: Mañana lo va a quedar un puro tema. Ya están pedidos ya los temas, quedamos leyendo temas de hoy día. Así que para mañana tenemos la sección ranchera, por supuesto. Tenemos dos temas pedidos ya. Así que ahí lo vamos a dejar anotadito.
1: Nuestra sección ranchera.
0: Susi Mijares ya lo dejó anotado ya para que no se lo
1: digan. Nuestra sección ranchera, ¿cómo se llama?
0: Éxitos rancheros.
1: Ay, ay, ay, que se escucha bueno.
0: De ayer, hoy y siempre.
1: ¡Ah!
0: Oiga, nos pidieron temita de los rancheros Río Maule, La Reja de mi Vecina, también. Y nos pidieron el tema de los Vázquez, María Juana.
1: Vámonos con María Juana.
0: Vamos con este llamado que está primero.
1: Ajá, a ver. Aló, aló, buenas tardes.
2: El buen de la Jota.
1: Cuéntame.
2: Oiga, chiquillo, quiero proponerle algo.
1: Cuéntelo.
2: A contar del 1 o 1 de septiembre,
0: ¿ya?
2: Yo voy a regalar unas hojotitas.
0: ¿Ya?
2: Las vamos a regalar por ahí entre el 10 y el 12.
0: ¿Ya, po?
1: ¡Qué bueno!
0: ¿Ningún problema?
2: Los que llamen tienen que contestar unas preguntas que yo voy a hacer.
0: ¿Ya, po? ¿Ningún problema?
2: Ustedes las hacen ahí. Y entre todas las personas que llamen desde el 1 hasta el 10...
0: ¿Ya?
2: Las vamos a sortear.
0: Llamo, ningún problema.
2: Grande.
0: Una grande, 48.
2: Una de adorno, así como las que le regalé a usted.
1: Qué linda, ¿ya? Qué linda, maravillosa.
2: Y otras más chiquititas.
0: Ya.
1: Más linda.
0: O sea, unas grandes para la persona normal. Ahí tendrá que traer qué número. Una de adorno y una más chiquitita. Son tres pares de ojotas. Dos
2: pero
0: de adorno.
2: Eso va a ir en un solo paquete.
0: En un solo regalo las tres juntas. Llamo.
2: El que conteste la pregunta correcta.
0: Sí.
2: Y de todo lo que contesten, esos van a ir a un sorteo.
0: Llamo, ningún problema.
2: Y ya el primer número nomás, nada de cuestión.
0: Nada que al agua.
2: No, porque es que te va a hacer mucho frío todavía.
0: No, igual a mí me gustaría que fueran al agua para pescarlo para el deseo.
2: Ya, pues.
0: Ya, pues.
2: Oiga.
0: Dígame.
2: Y además, los tres pares, como le digo, van a ir en una cajita bien arregladita, así que...
0: Ya.
2: Y la persona que gana tiene que venir a buscarlo aquí a la casa.
0: Ya, pues, ningún problema.
2: Para eso hay locomoción, mire, para que vengan a conocer, para cada que sea.
0: Oiga, escuche, mire.
3: Hola, suegro.
2: Hola, suegro. Hola, yerno.
1: Parece maravilloso, maravilloso esa promoción que viene ahora.
0: Con ese lleno está asegurado.
2: Hoy no importa si cualquiera sirve porque...

0: Hay una siempre que arreglando el día de Fatu y Sancho porque vos sé.
1: Sí, pero a este le hace mal la manzanilla.
2: ¡Amanecí con
0: No, la pichoga.
1: Ahí tenés que ponerle, como se llama, un candado, entonces. ¡Ya! ¡Los huevos viejos, que estoy bien, cuídate!
0: ¡Ya!
1: Ahí estaba nuestro amigo el rey de los J, ¿eh? Le mandamos saluditos y gracias por va a estar regalando, ¿eh? Ahí lo va a estar avisando, va a estar regalando estas tres pares de ojotitas, dos de adorno y una para una persona normal, que la sorteemos acá, ¿eh? O sea, es que son
3: de adorno, son chiquititas.
1: De adorno son chiquititas. Y para una persona normal, o sea, del número que...
3: Que la persona se lo gane.
1: Es que yo calzo 48 con los dedos cogidos. Ya, ¿qué? Porque me puedo romper. Ya,
4: ¿qué es acá? ¿Cómo está, oiga? ¿Cómo está usted? ¿Cómo está la señora Susi? Un saludo para todos los muchachos del CAN, la red de los J, al señor Juan Aroin, al gran Miguel Ángelo, a un Huilo. Oiga, cortito, una consulta. La nueva programación de la tarde después de usted es con IA, gordito, porque la semana pasada toda grabada, el Naco llegó, el primer día nomás llegó y toda la semana grabado. ¿Qué quiere que le diga, gordito, ah? ¿Eh?
1: No, si ya está aquí el charro, ya está el charro.
4: Solamente en la mañana y usted, gordito, ahí al pie del cañón en la radio. Habla bien, gordito, de usted como persona, como usted sabe. Ay, me doy un saludo al rey de los mares, pues, Aquaman, a su taita.
1: Oye, no, aquí el charro, hoy día está aquí en vivo y en directo, ¿ah? ¿Eh? En vivo y en directo, ¿ah? ¿Eh?
3: Está bien, está bueno, ¿viste? Almorzando apenas, imagínense cómo está su itinerario.
1: ¿Te gusta esa cuestión? Está comiendo hand roll.
3: Ay, ay, ay. Mira, bueno, así que escúchame.
1: De dos cuartas el hand roll.
3: Me dijo tu
1: madre. ¡Ay, este charro llevó de un rato y algo así! ¿Por qué sale? Vamos a la música porque nos va quedando poquito tiempo ya.
3: Vamos y volvemos. Para despedirnos, por supuesto.
1: Ahora va la mía.
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1: Ya, salir gasta por las orejas, güey.
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0: estamos bloqueando nada. Ya llegó el charro, gallo. Ay, hasta aquí este hombre, por Dios santo, venía con más hambre que nunca. 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
1: Le metemos una manzana.
0: Porque carne de güey no va. Sale dura.
1: Puro vacuno, Diego Cobra.
0: 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También, oiga, ¿dónde está la cuestión? Ya empecé con drama ya en esta cuestión.
1: Ay, ay, ay. Sigo yo.
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1: 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Gracias a toda esa gente linda por confiar, por supuesto, su empresa y su producto aquí en tu programa Póngale Bueno.

0: Ya, oiga, nos vamos. Nos vamos con este temita. Los Vázquez.
1: Me voy yendo,
0: no te preocupes.
1: Ya se quiere apoderar de los estudios de la radio. Éxito, el charrito. Ya está listo para darle un programa maravilloso. Así que un abrazo grande para todos ustedes. Gracias por la sintonía. Chao.
0: Oye, saludito para nuestra amiga.
1: Nos vemos mañana.
0: Saludito para nuestra amiga Verónica. Ahí le mandamos saludito. Un abrazo grande para usted, amiga mía. Un abrazo grande para usted. Ya. No puedo, amiga mía. No puedo. Que esté muy bien. Chao. Nos encontramos
1: el día de mañana. Ya saben que la cita es con nosotros de 2 a 4, como todos los días. Se les quiere. Bye.

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2: Son las 4 de la tarde, en punto.
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1: ¿A dónde estáis, Charro?
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1: Oye, Kenny.
0: Voy en la bicicleta.
1: Ya, Charro, pícale que el Seas se enoja.
0: Ya, voy llegando.
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0: Chiquillos, ¿cómo están? Bienvenidos. Tus besos son. Oye, bienvenido a otro día más, este día miércoles ya, hoy estamos pero juntitos ya, con Tuti en el aire ya, viejo. Estuvimos 2 días caídos ahí. Pero ya estamos pero con Tuti saludándolo a toda la gente que está por ahí en la sintonía, los que están en la casita, los que están en el trabajo, los que están en la compañía de tu radio éxito, la popular, a los que van rumbo a la casa, a los que están en la locomoción colectiva, a los choferes de micro, a los choferes de colectivo, a los techadores de casa, a los panaderos, a los mecánicos, a los lavaautos, a los buenos para lavar la losa. En eso me incluyo yo, viejo, oye. ¿Sabes qué? Voy a hacer un curso yo de los hombres que quieran aprender a lavar la losa bien, viejo. Yo me destaco, viejo, pero como el mejor lavador de losa, viejo, oye.
1: Buena, cerrito, buena, buena, viejo.
0: Buena,
1: ¿cómo
0: pariente,
1: estáis, viejo?
0: Aquí estamos, pariente,
1: la ¿ya montón? ¿Te pica la garganta o no te pica nada la garganta?
0: Ay. Oye, me estaba tirando un sushi, viejo, recién aquí. Ay.
2: Buena, buena, buena, charro.
0: Buena, viejo, ¿cómo estáis,
2: nuevo? Costó para llegar. Costó. Pero llegaste. Llegamos. Te costó, llegamos, carito.
0: Llegamos. Oye, Luis Adone, en estos días que nos estuvimos, ¿entregaste o no entregaste en la casa, viejo?
3: Hola, hola, hola, patas negras.
0: Hola, viejo.
3: Seguro estáis preocupados porque se haya caído la antena, pues.
0: Yo hacía radio igual, viejo, radio igual, ¿no? Yo pedía permiso para venir a radio igual, ahora que viniera o no viniera era...
2: Hola, buenas tardes, charrito.
0: Hola, ¿cómo estás?
2: ¿Cómo estás?
0: ¡Ha
2: perdido!
0: ¡Ay, ay, ay!
1: Alguien entregar la casa, Luis Adone. La tenía guardadita esa.
0: No.
1: ¿Cuándo entregáis la casa, Luis Adone?
0: No quieren entregar la casa, mi compadre, hoy no quieren entregar la casa. Oye, Luis Adone, si ya te votaron, viejo, entrega la casa.
4: Buena, charrito, buena, charrito. Buena, charrito. Por acá, Felipe de los camiones.
0: Y Jeep.
4: Y Jeep, charrito. Sí, tuvo que ir a la Radio Éxito.
0: Está más doblada que el Alan.
4: Sí, 2 días. Qué bueno. Una canción, charrito, de la Sonora.
0: ¿Sonora cuál? Sonora
4: a
0: cuál.
4: Ver.
0: Aquí,
4: puro Juventud bueno. De Pegumo, charrito. Cualquiera, el gusto suyo, charrito. Aquí estamos bien, charrito.
0: Eso, saludos para Felipe de los camiones, a ver.
1: Venga, charrete, aquí hay cubo, en la sila hay cubo. O sea, a todos los viejos que hayan de San Vicente a la sila aquí.
0: Oye, sí, creo que Luis Adonis ya tiene la casona como de asilo, viejo. Ya, oye, comenzamos entonces, bienvenido nomás. Recuerda que nos puede empezar a marcar al 44-46-31-743. También al 22-79-76-914. Nos quiere mandar un WhatsApp más 569-95-92-99-19, el WhatsApp de la popular.
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0: Ya, continuamos con música, bienvenidos. Este es el vacilón del charrito.

Alan, es la casa que estoy trabajando, hombre, que tengo que entregarla. Pero ya este mes sí la entrego, sí o sí. No sé cómo el charro se enteró, pues. De que el charro, si no lo sabe, lo inventa todo.

0: Alan, en la casa que estoy trabajando, hombre, quiero enchegarla. Pero ya este mes sin archego, sí o sí. No sé cómo es Charlos entero, po. Y el Charlos, si no lo sabe, lo inventa todo.
1: Ah, pero así como no andáis para Argentina, así no la voy a terminar nunca la casa, porque ¿cuándo la voy a cerrar? Si viene llegando recién de Argentina, hombre.
2: Oye, ¿cómo andan en Argentina si el fin de semana yo lo vi ahí en la casa y andaba sin ropa? Luego no eres nada, no, oye. Ya, nos vamos con dos al hilo, viejo, dos al hilo.

0: Soy así, sigue en la compañía de la 106.1 a esta hora de la tarde, cuando ya son las 4:19. En este super día, miércoles ya, oye, en este hermoso mes ya de los... En el mes de los gatos, viejo, ya compartiendo, por supuesto, saludándolo a todos. Ahí tenemos saludito. A ver, vamos a ir al teléfono primero, a ver. Aló, buenas tardes, aló.
1: Buenas tardes, pues, caballero.
0: ¿Cómo está, señor?
1: Bien, pues, hablando con usted, pues.
0: El señor del gorro, ¿cómo está el señor del gorro?
1: ¿Del gorro?
0: De la chupalla, ¿cuánto?
1: Ah, pero que el gorro es uno y la chupalla es otra, un plan de
0: campo. ¿Cómo está ahí?
1: A usted le pusieron el gorro.
0: Bueno, es que soy de
1: apellido. ¡Por Dios!
0: Soy de apellido Adone.
1: Por eso. Ahí te el dicho, podíamos también.
0: Oye, que soy de apellido Adone, por eso me pusieron el gorro.
1: Ahí está la weá, todo.
0: Cuéntame,
1: viejita. Tiene que obligarle la oreja.
0: Cuéntame, viejita linda, ¿cómo está ahí?
1: Bien, pues, si usted, su papi, ¿cómo está su familia?
0: Bueno, mi papi, usted sabe, como el cachina, arrasa y arrasa, oye.
1: No, si oiga, si sube a la micro ya, le dice a la tarde, recorrido especial, le dice al micrero, porque la mochila va a cargar.
0: Oye, si el Rupe le dice, suba nomás, no le cobra ni uno, que claro. Está,
1: bueno. ¿Y quién le va a cobrar? O sea,
0: tiene más falta que vos, huevo, pues, viejo.
1: Oiga, pues, ya llega hasta el verde el micrero ya, pues.
0: Oye. Creo que bota cuesco por todos lados ese gallo, viejo.
1: Pareme falleta, oye, con tu batalla.
0: Ay, ay, ay. Viejito, cuéntame, ¿quieres saludar a alguien? ¿Quieres pedir alguna cancioncita?
1: Ya, una ahora? Hija que está de hoy día son las Laura.
0: Sí, a todas las Laurita hoy día especial.
1: Sí, ella trabaja ahí en la MUNI, ella es de la división de Santi.
0: Eso, saludamos entonces a la Laurita ahí.
1: En especial. Sí, a la Laura Abarca.
0: Laura Abarca, de parte de su tío.
1: Del Pairino,
0: po. Del Pairino,
1: si el Pairino no es nada tan piujete, señor, ni jumadita.
0: Oye, me imagino que no tiene ni una muela picada, porque si es vos el Pairino, me imagino que.
1: ¿Y qué muela va a tener picada y no tengo nadie?
0: Ya, oye, viejo, ¿alguna cancioncita?
1: Con la Loca María.
0: La Loca María, ya vamos a programar la Loca María, compadre, ¿vale?
1: Ya, compañero, que esté muy bien y no falle tanto la raza.

0: No, si no me estaba fallando, viejo. Aquí me estaba. La postura.
1: Al capita allá, tu carrilla con el señor Rol que toca la campana, el viejito allá.
0: Ah, puro oro, oye.
1: Claro, viejito, ahí el otro día tenía la fila descargada, la campanita, ya no le sonaba la campana al puro tatita allá.
0: ¿Y a Bonia?
1: No, si todavía queda ahí, Lu.
0: Ay, todavía queda ahí. Ya, viejito, aquí lo salvamos, no, ¿vale? Un abrazo, que te bien, chao.
2: Oye, Charro, un saludo al sector de Tunca Arriba. El sábado anduve por allá.
0: Ese, ¿cómo te fue?
2: Muy buena gente. Pregunté por ti. Ya. ¡Casi me pegaron! Oye, Charro, un saludo al sector de Tunca Arriba.
0: Ya.
2: El sábado anduve por allá. Muy buena gente. Pregunté por ti. ¡Casi me pegaron!
0: Oye. ¿Tuviste porciendo para esos lados, viejo? Oye, saludos a toda la gente de Tunca Arriba, Tunca Almeida, Tunca Abajo, Zúñiga, Toquigua, Romeral, en La Estacada, La Vinilla. Todo el sector norte para allá, viejo. Sí. 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Ya, vamos a continuar con la música, pero antes tenemos audio. ¿Qué pasó con el rey de la hoja, él?
3: De la única manera que pueden escuchar al Charro allá en Tunca Arriba es por la radio nomás. Porque no lo quieren verlo allá.
0: ¿Cómo dijo mi compadre aquí?
2: Por ti, casi me pegaron. Muy buena gente. Pregunté por ti, casi me pegaron.
0: Ya, continuemos con la música. Hasta la 106 motores, hasta la torre de éxito, este es el vacilón del Jerrito.

0: Oye, mándale un saludo a los chiquillos que andan podando y después plantan los árboles. Te van escuchando tu compadre, el de las zapatillas.
1: Oye, saludos para todos los chiquillos que van ahí, oye. Manda la cuenta rumba, mandate una luca para que... Oye, ponele plata a ese teléfono, viejo. Ahí para la cuadrilla ahí de los podadores, viejo, ahí al moto y a... Moto, te voy a funar, viejo, te voy a funar, viejo.

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1: Son las 4 de la tarde, 31 minutos.
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1: Eso, y así continuamos hasta ahora de la tarde en este super día miércoles. Aló, buenas tardes, aló.
2: Aló, buenas tardes, ¿cómo estás?
1: Hola, suegra.
2: Tanto tiempo sin escucharlo.
1: Oiga, sí, estuvimos caídos unos días, oiga. El guatón se tropezó con la antena y la botó, oiga.
2: Ya, por eso se echó a perder eso.
1: Por aquí,
2: esperando la radio.
1: Por aquí, estamos ya listitos ya en la postura, corazón mío. ¿Cómo está usted?
2: Sí, estaba bien, gracias a Dios.
1: Eso, mío, mi amor, cuénteme, ¿qué quiere hoy día? ¿Alguna cancioncita para usted?
2: Sí, oiga, quiero una rancherita, de esas que me gustan a mí.
1: De esas para bailar.
2: Usted me busca una bonita.
1: De esas para bailarla apretadito, ¿no?
2: ¿Qué cosa?
1: Para bailarla apretadito, ¿no?
2: No, ya no bailo. Bailé ancho.
1: No, pero esa rancherita. Oiga, ¿a usted le gusta la rancherita? Como digo yo a veces, ¿le gusta el lentito o rapidita?
2: De cualquiera. Rapidita o cualquiera.
1: Eso, así me gusta. Llamo a mi amor aquí la próxima mañana, ¿ya? Llamo para hacer un abrazo, un saludo para ustedes, ¿eh? Y saludo para toda la gente linda, Tunca arriba, viejo, Tunca arriba, presente. 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
1: Pero usted, ¿para qué quiere muñeca inflable, pues, hijo? Tiene de más de las otras.
0: No, pero es que esas son para rentar, viejo. La osa no. La osa no hay que arrendarla, viejo. Oye, puedes saludarlo nomás. Dice por acá, hola, Charrito, ¿cómo estás? Saludarlos desde Rinconada de Parral, que extrañamos la radio. Qué pena que se haya caído la antena. Dígole al guatón que no se afirme de ella. No, no. Una broma que el guatón ahí. Nos habían pedido hace un ratito a la Salud de la Juventud de Apeomo, nuestro gran amigo Felipe Morales. Ahí nos pidió la Salud de la Juventud. Aquí está la gran y única nuestra. Pero,
2: Charlito, ¿verdad que para los cumpleaños va gratis usted? Sí, claro. Para los cumpleaños, evento gratis. Dale.
0: Según si hay harta zanahoria, voy gratis, viejo. Ya, que tenemos con la música, mira.

con la música a esta hora de la tarde. Esto para todos los privados de libertad, viejo. En especial para aquellos que están privados de libertad en la misma casa. O no, Alan.

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1: Doble oficial hoy, viejo. Oye, así compartimos por supuesto hasta ahora buena música. Hoy en la 106.1 tenemos harto saludito. Dice, hola Charrito, ¿cómo está? Saludar a todas las chiquillas que estamos acá trabajando en Mayoa con alguna canción de Américo. Vamos a programar Américo más ratito, vale. Está pedido Américo ahí para la sintonía. Tenemos saludos de Rengo y la Charrito, ¿cómo está? Saludos de acá de Rengo en el colectivo, como siempre, sintonizando la popular. Estuvieron perdidos unos días, pero aquí estamos como siempre en la sintonía. Charrito, si puede colocar algo de Rodrigo Tapari. Vamos a colocar Rodrigo Tapari, viejo. Saludos a toda la gente linda de Rengo que nos escuchan en Rengo, en Pichidegua, en Peumo, en Coltown, con Rinconada de Parral, viejo. En el puente El Niche también nos sintonizan a veces, viejo. 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Dice por aquí, hola, oye, Rubén Moscoso está haciendo pana en Toquivo abajo. Ay, ya. Oye, dice por acá, hola Charrito, ¿cómo está? Qué rico escucharlo. Charrito, si puede programarse algo de Garras de Amor. Mira, nos están viendo Garras de Amor. Américo, ya tenemos hartos pedidos ahí, ¿eh? Hartos mexicanitos también, ¿eh? Para nuestra sección ranchera. Carlitos Camilo, aquí apareció el coloro.
2: Buena, Charrito, ¿cómo está, compadre? ¿Cómo está? Oye, aquí estamos con el hombre que se cambió el sexo de pueblo de indio. El único de San Vicente que ya se cambió el sexo, viejo.
1: ¿Quién es ese, oye?
2: Claudio Camión, ahora es mujer, es Claudia. Es Claudia, viejo, se llama Claudia. Hoy día salió de la operación, perro, todo bien, viejo, no. Todo bien.
1: Tení que darle a inaugurar tiro, Carlos Camilo, dale a inaugurar tiro, viejo. Oye, saludos para el mejor mecánico ahí, Claudito Camión, viejo. Lo único, buen mecánico, lo único, lo malo es que tiene puras herramientas de oro nomás. Bueno, tiene herramientas de oro, sí, porque. Maestro, ¿cuánto sale a apretar una rueda? No, mejor cómprate una rueda, viejo.
2: Oye, anda buscando viejos para testear. Oye, anda buscando algún viejo para probar si quedó bien o no.
1: Oye, tenés que decirle al que te enseñó, vos a andar a caballo, Carlos Camilo. Ya, vamos, oye, continuamos con la sintonía, está la 106.1.

0: Aquí dice Claudia, dice que cuando vaya a pagar el asado del arreglo de la camioneta, dice.
1: Estoy vegano, viejo, estoy vegano, vegano. Después del asado que fui a comer en Luis Adone, comí pura zanahoria, de ahí quedé vegano.

0: Oye, yo pararía la radio en este momento porque apareció. Maestro Feli, apareció, mira. Mira quién apareció, mira.
1: Hola, hijo, ¿cómo estás, perrito? Tanto tiempo. Aquí está tu tía resucitando, de a poquitito resucitando. Que ni siquiera me llamáis para venir a saber cómo estoy, oye.
0: ¿Qué te pasó,
1: Chiri? ¿Cómo estáis, cosiquito?
0: ¿Qué te pasó, Chiri? Yo creo que está ya. Está puesto que está ya por real, ya, mujer.
2: ¡La Mayrina, la Mayrina, viejo! Anda a pasar a claveles, la Mayrina, viejo.
3: No estaba muerta, andaba de parranda. ¿Y onda agradió el hombre?
0: ¿Cómo está la rodilla, Mayrina?

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1: Son las 5 de la tarde, 4 minutos.
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0: Eso, y así continuamos hasta ahora de la tarde, ya cuando son las 5 con 15 minutitos en este día que estamos hablando todas las Laura hoy. Ay, Laura, ay, presta. Ah, no, no. Esa es otra canción, porque esa es Violeta, oye, Violeta.
1: Se escucha y está.
0: Oye, así estamos compartiendo a esta hora de la tarde. 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Oye, quiero saludar con a un gran amigo, el gato Juan, oye, que otro día... Lo tenía cuando estuvimos ahí compartiendo en el bingo los bomberos. Oye, fue el único que me invitó al mesón, viejo. Dije, este gallo rajado porque debe ser familiar de mi compadre Rodrigo Benavides. Rodrigo, el chino Benavides, viejo. Así que saludo para el maestro Juan, para el chino Benavides, que está por ahí, que están, los está saludando también. Dice, un temita viejo, los doctores de la carranga bella y bonita. Fome sí el tema. Ya vamos a ver. Vamos a ver si lo encontramos. Oye, maestro Feli, ¿vale?
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0: Ya, vamos a continuar con la música, pero también recuérdale, oye, si usted quiere un gas económico y la puerta de su casa, Fedigas de Lipigas, el único viejo. 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
3: ¿Y usted qué día le dan permiso para salir, para que hagamos un invento?
0: Usted dígame la hora y cuándo, no, yo no pido permiso, viejo. Yo no pido permiso porque voy con ella, así que... Tenís que llamarme, avisarme para ver mi agenda, viejo, para ver la agenda. Ya, vamos a la música nomás. Oye, esta vez Becky G junto a Ángela Aguilar, que esto es lo contrario, mira, ¿eh?
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0: Ay, ay, ay, así seguimos compartiendo esta hora de la tarde, viejo. El asiento se montó bueno, nuestro temita ahí. Oye, pedidos musicales que teníamos esta hora de la tarde. ¿Qué pasó?
1: Buenas, charrito. Bueno, compadre. ¿Cómo estamos, compadre? ¿Cómo estáis? Tanta luna.
0: ¿Cómo estáis, gato Juan, viejo?
2: El pagadito. ¿Preguntaron alguna vez eso?
0: ¿Cuál, oye?
2: ¿Preguntaron alguna vez eso?
0: Caco, ¿qué le dijeron allí?
3: Oye, cuídate, creo que andáis bien desordenado por ahí, cabrito.
0: ¿Cómo desordenado, oye? Dice por aquí, hola, charrito, ¿cómo estás? Oye, bien, Marcelita, un besito para usted, mi regalona, regalona de la popular.
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0: Esa misma, digo. Caco, queco. No, tú sabes que yo me porto un 7, yo soy un... Está San Pedro y después estoy yo.
3: Así supe yo, polle. Que andabais desordenados, que te andabais para allá, te paseáis mucho para allá, para el otro lado del puente. Y te van a pegarte, rotito, espérate, no me andáis de patas negras.
0: Oye, andaban de Carlos Camilo, viejo. Carlos Camilo, cuéntale a la Marina que andaba en tu casa, viejo.
3: Sí, hay mucho para allá, para el otro lado del puente. No. Y te van a pegarte, rotito, espérate, no me andáis de patas negras.
0: ¡No! Era patas blancas, no patas negras. Carlos Camilo, defiéndeme, viejo.
5: Oiga, estaba cortando kiwi. Le aprendió las mañas al chila. Andaba cortando kiwi ese tipo.
0: Oye, pero el capacho era chico, viejo. El capacho era chico, viejo.
5: Ay, le quitó el estacionamiento. Le quitó el estacionamiento, se cayó.
0: Ay, ay, señor, que no.
3: ¿En serio? ¿Que ahora andáis allá de los kiwis? Ah, no puedo creer esta, no la puedo creer. ¿Quién debe preguntarle a Ramón Camilo si se tapa todo el tapadero?
0: Carlos Camilo no puede gritar, si no yo grito lo que pasó en Rancagua. ¡Ay! ¿Cuándo por un perfume? Oye, se me... oye, pero del cogote con un caballo por un perfume, viejo.
5: Anda dándole pasto a un caballo que tiene ese gallo.
3: Miércale, ¿cómo será esa
0: copucha,
3: oye?
0: Ah, si Carlos Camilo grita, yo grito, grito, yo tengo...
1: Con el caballito, viejo, se pelean el caballito ustedes dos. Ay.
0: Pero es que el que sacaba a pasear a caballo a Carlos Camilo es de la... ¡Ay!
5: ¡Compaire, lero, lero!
0: No. Así estamos en la sintonía de nuestra radio Éxito La Popular. Hoy nos vamos a ir con un temita para todos los que les gustan las mujeres casadas. Y los que les gusta sacarse la ropa en el auto, como mi compadre Chino Benavide, viejo. Usted, Rodrigo Benavide, sí, le vamos a sacar una multa por estar haciendo cosa indebida dentro de su vehículo.

0: Sáqueme parte, pero déjeme ponerme los calzoncillos primero. Creo que le dijo el chino Benavides allí.
1: ¿Qué culpa tiene el callo, hombre?
0: ¿Qué culpa tiene?
1: Enfrente en la situación.
0: ¡Ay, mamita!
2: O sea, el tema es para ti mismo, viejo.
0: Ay. Ya, este es para los que les gustan las mujeres casadas. Mira, viejo, mira. Este es Pedro Fernández, Me enamoré de una mujer casada. Así se llama la canción, viejo.

0: Linda despedida de la señora, después que te tapa todo lo indebido.
1: Ay, ay, ay, esa canción, viejo, ay, ay, ay, esa cancioncita.
2: Oiga, charrito, ¿se puede poner ese corrido tumbado, viejo? Ese corrido tumbado, viejo. Tumbado, tumbado.

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1: Son las 5 de la tarde, 33 minutos.
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0: Eso, y así continuamos hasta ahora la tarde, la 106.1, nuestra radio de éxitos, La Popular. Uno de aquellos, uno pago. 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
0: 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Ya, oye, continuamos con la música hasta ahora de la tarde. 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Ya, continuamos con la música. Esto es Mick Jordan, aquí en la 106.1.

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Eso, y así seguimos en la compañía de la 106.1 en tu radio Éxito, la popular, hasta ahora de la tarde. Bueno, están pidiendo Santa Feria hace un ratito. Dice por acá, hola Charrito, ¿cómo está? Oye, pónganos Santa Feria, porfa. No, me ha pedido Rodrigo Tavari también. Vamos a ir con la música rapidito nomás, chiquillos. Ya está ahora. Ya estamos casi terminando este día miércoles hoy, ¿eh? Volvimos con Toti. Vamos a ir con Santa Feria de inmediato, mira. Algún día volverás, caprichosa.

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0: Oye, nos comenzamos a despedir, chiquillos. Nos encontramos mañana ya. Y ya está mi compadre. ¡Eco! ¡Eco! Aquí en la postura ya, chiquillos. Se le ve a Don Naco. Nos despedimos, nos encontramos mañana. Chao, chao. Besitos, abrazos, bendiciones. Chao, chao.
1: Estáis más cortados que los kiwis del cardar, parece, Diego.
0: Esta canción es para ti.

0: Le quedan 5 minutos con la chica.
1: José Alejandro le saca el candado a la bicicleta y se va directo a su casa. El vacilón termina por el día de hoy, pero volvemos muy pronto con el show de la tarde. 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
1: Son las 5 de la tarde, 57 minutos.
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¿Cómo están? Gusto saludarles. Acá ya estamos puestecitos, muchachos, para que podamos tener un programa después de la ausencia por mucho tiempo, ¿no? Tuvimos harto tiempo, complicaciones familiares, pérdidas, muertes. Hemos tenido de todo, compadre, ¿eh? Pero aquí estamos, poniéndole el pecho a la pala, compadre, ¿eh? Así que le mandamos un abrazo grande, grande, grande, grande a toda la gente que nos sigue escuchando a través de también nuestras señales de internet. Así que a ponerle bueno nomás, compadre. Iván Silva, ya tenemos ahí un mensajito para acá para que usted también se empiece a comunicar con nosotros a través de nuestro WhatsApp, los números oficiales, ¿eh? Así que ahí se los vamos a mencionar. Por mientras le vamos a poner bueno nomás, muchachos, y tenemos acá a los Unicornios del Norte. Sí, señor, los Unicornios del Norte con este temazo que viene a continuación, que es Relampagueando, pariente. Aquí tenemos a mis regalones. Harto cariño para las cabras. La familia Bustamante, que lo tenemos ahí.

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2: ¡Ya! ¡Ya! Oye, si ya tenemos olor a cebolla cocida. A volverle bueno nomás, pariente, no esperemos que llegue el 18. Tenemos que ir adelantándolo nomás. ¿Ah? Póngale nomás, pariente. ¿Ah? Que le quede jugosa la empanada. Que le quede jugosa la empanada. Una grande, pariente, una grande, así con seis aceitunas y dos huevos enteros. ¿Ah? Allá está empanada, sí. ¿Ah? Fírmate el tiro nomás, cagado.

que empezar a ponerle bueno nomás, pariente, empezar a buscar esos pasos prohibidos. ¿Se ha dado cuenta que llega el 18 recién nos preocupamos de comprar un pañuelo? De recién por lo menos pegar una media en cachá, ¿cómo se baila la cueca? ¿Eh? A ponerle bueno nomás, pariente. Don Naco los invita a disfrutar el folclore todo el año. No tan solo en septiembre, pariente. ¿Eh? Donde hayan dos aplausos seguidos, hay que ponerle al tiro una empanadita, pariente, y un vino tinto. ¡Ay, ay, ay! Se viene bueno el 18, pariente, aunque va a ser corto, pero no, hay que salir a tomar nomás, compadre, ¿eh? Volvamos todos para Navidad.

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2: Ahí estamos, mi gente linda, con esas tres jueguitas que le pusimos al tiro, juego a la zarzamora variante. Ah, sí, señor, ya se acerca, ya se acerca, ya se acercan los motivos para... Oiga, no me di cuenta, mijita, y me la acabó la bencina de la camioneta. Aquí es cuando empieza a aparecer todo el ingenio del chileno. Ah, ¿verdad que mañana es 18? Oye, yo le presté el auto a los chiquillos y no llegaron nada, pues, así que me tuve que quedar allá en la casa de mi amigo. Oiga, yo la llamé hartas veces, pero no le echó la llamada. Yo quería que le avisara a para que me vinieran a buscar. El ingenio chileno, bueno, hay que empezar a inventar nomás, pariente, porque que ya le juego a la zarzamora nomás. ¿Qué tanto? Vamos a ver. Don Luis Saldaña, éjale, dice para acá. Hola, mi amigo Naco, ¿cómo está? Está con olor a empanada cardúa. Cardoita ahí, oiga, cardoita con hartas cebollas, dos aceitunas y la mitad de un huevo que andan con cagaje, una lunita. No me... Un saludo, don Naco Cubillos, por acá, un tema de los unicornios del norte, saludos. Mejor un tema de los líderes de Chile, cualquiera, dice para acá. Lo vamos a buscar al tiro porque estos viejos lindos que los hemos criado ahí debajo de las patas, los caballos, pariente, ¿sí o no? Líderes de Chile en las domaduras y cuánto hay. Líderes Chile, no soy de aquí. Video está para acá, dice video, lo acondicionado. Lo he intentado. Vengo a decirte un sueño, si esta casa hablara... ¡Ay! ¡Oye, no! Y hay hartas cosas que si llegan a hablar, afírmate, cuillo. Si esta casa hablara, ¿ya? Me gustó. La vamos a dejar ahí puestecita, para que lo tiremos al mar. Se empezó con música de terror ya. ¿Pensaste, no? Si esta casa hablara. Ni te cuento. ¿Qué pasa, Felipe Allende?
3: Un abrazo, Naquito, acá desde Patahuacerro, escuchándolo al mejor locutor del mundo mundial.
2: Toma.
3: Está aquí entretenido escucharte, Naco. Un abrazo. Cuídate y te estamos esperando para Teletón. Abrazos.
2: Vale, compita, por allá vamos a andar, sin duda alguna. Por supuesto, vamos a echarle también una empujadita por acá en San Vicente, invitarles ya, que ya se está echando a andar algunas fechas, algunos lugares para que podamos hacer la Teletón. Recordar que la Teletón es todos los días, muchachos, y hay algo súper importante. No es algo del prójimo nomás. No es del vecino, ni del frente, ni el caballero de la otra ciudad. Es de todos, y atención, porque en cualquier momento nos toca a nosotros, compadre. Y para eso tienes que estar preparado. La vida va muy rápida. No sabes si vas a volver a la casa. ¿Y cómo vas a volver? Ahí es donde te invito a ponerle un poquito de conciencia a lo que Dios nos tiene preparado. Así que para la Teletón, no lo dudes. Anda, coopera, entretiénete. Nosotros nos vamos a encargar de aquello para que puedas cooperar y seguir sumando para la necesidad de tantos niños, y hay uno cerquita tuyo que no te has dado cuenta. Puede ser fácilmente tu amigo, así que a cuidarse nomás y a echarle para adelante siempre con la Teletón. Hay que estar siempre, muchachos, para ayudar al prójimo. Con todo nomás, la Teletón 2026. San Vicente Pichidegua ahí de la mano, compadre. Ah, yo encantado, así que a ponerle bueno nomás. Dios permita. Vamos a ver Iván Silva. ¿Tiene quién? No sé quién es.
4: Por favor, don Nago, si lo puede sacarlo, disculpe que todo lo que a usted ha pasado, ojalá que ya se mejore ya, y yo ando la sentimos gancho. Pésame que antes de tu dolor que se le fue un familiar. Y nada, iba llevándola a sentir nomás y no sabíamos qué pasaba en su interior de núcleo familiar. Y que me le cuida, Gancho.
2: Muchas gracias, amigo. Muchas gracias. Lindas palabras, don Iván. Bueno, así fue. Así fue. Así fue, amigo mío, y agradezco su palabra porque en realidad esto me va a dar paso para yo poder agradecer a toda la gente que de una u otra forma se ha acercado a darme las condolencias con un mensaje. Con la vida, como les decía recién, chiquillo, va rapidísima, no nos damos ni cuenta. Y siempre decimos nosotros, oh, se murió el vecino, oh, está allá, oiga, pasó este accidente aquí y allá. Bueno, mi hermano nos dejó el día, la madrugada del día sábado a las 2:20 de la mañana y aunque para muchos apareció una imagen... Que no correspondía o que simplemente no debiese ser que yo trabajase el día sábado. Bueno, tenía el compromiso con la fiesta de la sopaipilla y estuve ahí el tiempo completo trabajando porque en realidad yo tenía un compromiso y de estar en el compromiso acá y estar allá al lado de mi hermano en un momento que yo sé que para muchos no, pero es que el momento que tú te despides de él. No, fui en la noche. Y además, el día viernes en la tarde lo fui a visitar. Estuvimos conversando. Él me apretaba la manito cuando yo le decía, ¿acaso se acordaba de un show que tuvo Don Naco con Rosa Melfierro ahí en el Niche? Así tal cual. Sí. Y ahí nos tiramos unos versos con mi hermano y marcamos un episodio bonito en la vida junto a él. Ahora está descansando. Al lado de mi papá, al lado del tío Cheo, al lado del tío Yayo, del tío Fica. 5 muertes en un año, chiquillo. De verdad. Vamos. Vamos a ponerle el pecho a las balas siempre y cuando sigamos con nuestros ideales. Y con ganas de poder dejar el Naco descansando también, mi papá me dijo antes de ir, hijo, no, pues pariente. Oiga, usted tiene que subirse al escenario y contarle a la gente que yo sigo vivo en usted. Y por ese motivo, y en honor a mi padre y a mi hermano, trabajé sábado y domingo en la fiesta de la sopaipilla para hacer honor a ellos. Que ellos ya están juntitos allá arriba en el cielo, esperándonos, que en cualquier momento nos pasa, ¿no? Así que eso no hay que quitarlo. Así que, amigo Iván, muchas gracias por sus palabras y también agradezco a cada una de las personas que se han tomado el tiempo para mandarme un mensaje o detenerse en la calle, abrazarme y decirme mis condolencias. Gracias, porque así lo he recibido, con mucho respeto y cariño. Así que, gracias totales. Seguimos también con algunos WhatsApp que siguen por acá, chiquillos. Tenemos varios, ¿eh? Los voy a ir borrando al tiro. ¿Quién está por acá? Maestro
5: Félix. Hola, hola, hola, Naco.
2: ¿Cómo está, pariente?
5: Ahí mi perrito, harta fuerza nomás y póngale ánimo, mi viejo, póngale bueno.
2: La vamos a echar para adelante nomás, pariente, mi taita me dijo, hijo, la vida está llena de metas, así que mientras más la meta, mejor. Me yo voy a ponerle juego a la zarzamora nomás, compadre, ¿eh? Allá le nomás y dijo, para adelante nomás, pariente, para allá, ni para tomar impulso.
6: ¿Cómo está, don Naco? ¿Cómo está, compadre? Aquí estamos los panaderos, escuchándolo. Buena, don Naco, buena. Colóquelo un temita de Felipe Caballero. ¿Ya? Buena. Bebiendo lágrimas, don Naco. Bebiendo lágrimas.
2: Felipe Caballero. Lágrimas. Listo. Ahí está Felipe Caballero, bebiendo lágrimas. Estamos listos, compita. Listo, listo, así que ya tenemos los dos temas siguientes, ¿ah? Que se nos viene si esta casa hablara y viviendo lágrimas, ¿ah? Y vamos al último, no, tenemos otro más por acá. Hola, amigo, un abrazo a la distancia, acá disfrutando una agradable tarde con unos grandes amigos rodanteros, dice por acá que se llama Marcelo y Carolina, que lo queremos mucho. Un abrazo, amigo. Saludos desde la distancia. Un abrazo grande, oiga, para Miguel también, que nos está mandando este mensajito. Lindo nombre, ¿ah? ¿Eh? Tenemos un audio por acá.
7: ¿Qué dice, por Naco? ¿Cómo está? Oh. Puta, lamentable, don Naco, la pérdida de su hermano, porque en delante mandé un avión del gordo, yo agarrándolo para el deseo, que este ya estaba un puro día nomás y después ya estaba grabado el programa, pero no sabe lo que pasa. en nuestro ámbito de cosas, por Naco. Y puta, yo lo entiendo, Naco, porque yo hace 3 años fallece mi cuñado, ¿no? y al mes 17 días fallece mi mamá, ¿no? Así que el bicho.
2: Ay, ay, ay.
7: Así que mi pésame por acá, de acá a un Naco, y hay que echarle para adelante, porque todo el tiempo digo yo que el mundo es redondo, ¿no? Y este mundo va dando vueltas, y si uno no gira con el mundo, ¿no? Lo agarra uno y le saca lo que es la concha, eso, y te llena en el suelo y lo mete abajo y una cabañera con el carro. Saludos, Naco.
2: Vale, pariente, un abrazo grande para usted y muchas gracias por sus palabras, mi toro. Y sí, bueno, no soy el único, por eso me comparto esta opinión y esta cercanía con el comentario con respecto a perder a alguien que uno no quiere, pues somos animalitos de costumbre. ¿Cómo voy a querer yo que se vaya mi hermano? ¿Cómo voy a querer que se vaya mi tío, mi papá? ¿Cómo voy a querer? No queremos. Pero si Dios lo manda, como lo dije el día que di las gracias en la iglesia, si Dios lo manda, aquí estamos para obedecer, Padre Santo. Así que a ponerle nomás.
8: Oye, Nequito, amigo por acá, un amigo de Peo. Como dicen por ahí en el circo, la función tiene que seguir.
2: Tal cual.
8: El dolor se lleva adentro, compadre, y poco a poco se pasa. De a poquito se pasa, aunque no a todo. Siempre va a estar en la mente un familiar, un amigo, quien sea. Así que fuerza, compadre, y déjele ganas nomás. Usted, si los matan las penas nosotros con un poquito de palabras le estamos dando aliento. Y ánimo, amigo. Arriba nomás el ánimo, Variante.
2: Bendito sea, Variante. Muchas gracias. Lindo. Lindo mensaje. Y como decíamos nosotros, muchachos, va tan rápido la vida que muchos van a decir, oye, ¿ya hace un año? Sí, ya hace un año, chiquillos, al cumplirse el primer año de su partida, nuestro amigo Nelson Silva, el gran plomo, ¿se acuerdan de él? Claro que sí. Con profundo amor y gratitud, recordamos a quien nos dejó en nuestros corazones. Su recuerdo vive en nosotros. Y su ejemplo nos sigue

Compita, por, mira, sácale un pantallazo. Trata de que el pantallazo no salga lo del volumen al lado. El volumen del celular. Porque tapó la mitad de la información. ¿Ya? Pero sí les puedo contar que la misa de aniversario, le invitamos a los familiares, amigos y quienes lo conocieron a acompañarnos a una santa misa. Una santa misa a realizarse en la parroquia San Juan Evangelista aquí en San Vicente el sábado 15 de agosto, 19 horas. Con amor eterno, esposo, esposa, hijos y nietos. Tu recuerdo será siempre nuestra luz y nuestro consuelo. Ahí, para nuestro amigo El Plomo. Así que ahí tenemos la invitación y lo vamos a estar reiterando, por supuesto. La vamos a estar reiterando porque es importante. Esta es una parte de que mi papá me lo dijo y me hizo acordar de la película de Coco. Tal cual, te lo digo en serio. Mira cómo se unen las. Papá me dijo: hijo, subas al escenario y cuéntele a la gente que yo sigo vivo en usted. Porque si usted deja el naco colgado en la pared y no lo muestra en el escenario, la gente se va a olvidar más rápido y ahí sí que yo voy a estar muerto. Y así tal cual es. Así que, naco, para rato, pariente. Y ahora nos vamos al temita, pariente. Líderes de Chile. Si esta casa hablara. Ay, si esta casa hablara.

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1: Son las 6 de la tarde, 35 minutos.
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2: Oiga, variante, siempre nosotros le echamos la culpa al empedrado si el cojo es cojo, ñole. Oiga, el que es cojo, para morir cojo, tiene que andar por la vereda nomás. Entonces, si es culpa de los dos, es culpa de los dos. Es tuya, mía, para ti, para mí. Seguimos con la música. Tenemos hasta ahora a Rodrigo Tapari.

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Oye, seguimos con la buena onda que tenemos hasta ahora, muchachos. Tenemos que agradecer a quienes hacen posible que hasta ahora estemos escapando para ustedes. Oye, sin auspiciadores, ¿para dónde vamos, compadre? Claro que sí, aquí estamos para saludar a un hombre que va a tener harta pega. Además que ya abrió en Lo Miranda su hijo. ¿Ah? Su hijo. Abrió en Lo Miranda y el hombre se quedó acá en San Vicente porque llegó para quedarse. 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

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Bueno, vamos a la música. Oiga, tengan cuidado, usted está reciente hablando de comida, ¿sí? Cualquier cosa menos que te coma el tigre. Ten cuidado. Que te coma el tigre, oye. Nos vamos con los charritos de...

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1: Son las 6 de la tarde, 55 minutos.
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queremos invitar a una tremenda fiesta que tenemos, ¿eh? Escuchen bien. Voy a buscar un tema. Voy a buscar un tema porque yo sé que ustedes van a ir a visitar también a estos muchachos que van a estar. Ellos se llaman Sangre Chilena. ¿Eh? Sangre Chilena, valiente. Ahí está. Que los que están sonando en este momento

¿Y usted no puede escuchar a nuestros amigos? Lo que es bueno, bueno, sí que le vamos a invitar para este gran baile a beneficio para Matías Fuentes, para costear una operación el día, escuche bien, 5 de septiembre, en el Fortín, aquí en San Vicente, pariente. Artistas invitados, José García, José Alejandro, Freddy Sánchez, los rancheros del Monte Chico y la gran

0: 5.000 pesos, pero la preventa está a 3.000, ¿ah? Harto copete, pariente, y harto para comer. Papitas fritas, empanaditas, sopaipillas, anticuchos. Por primera vez en San Vicente vamos a tener a nuestros amigos de Sangre Chilena, así que los invitamos a usted, señora, señor, para que vea usted el funcionamiento y para que puedan conocer a esta tremenda banda que tenemos también hoy desde Santiago. Y los invitamos para el día 5 de septiembre en el Fortín de San Vicente, ¿sí? En el Fortín de San Vicente, el día 5 de septiembre, a beneficio de Matías Fuentes. Para costear los gastos de una operación, compadre, que usted no puede estar ajeno. Usted sabe que hoy por ti, mañana por la Alameda. Fácilmente puede ser para ti mañana, compadre. Por mientras, seguimos escuchando Sangre Chilena. ¡Suena! Y los esperamos el día 5. En el Fortín de San Vicente, pariente, para que usted vaya calentando las rodillas. A lo mejor va a ser una opción para que el 18 o después del 18 para alguna fiesta. Ahí va a tener la posibilidad para que usted pueda conocer a nuestros amigos también, amigas de Sangre Chilena, que vienen a cooperarle a este gran amigo Matías Fuentes para costear su operación.
1: Sí, allá, allá nos vemos.
2: Hola, viejito, ¿cómo estáis?
3: ¿A quién le está diciendo, viejo?

le quiero recordar que estoy regalando bingo para este domingo. Regalo bingo para este domingo, Hoy tenemos un tremendo bingo ahí en la escuela, en el Colegio El Salvador, muchachos. En el Colegio El Salvador tenemos un bingo este fin de semana, pariente. Estoy regalando bingo. Por primera vez en San Vicente, pariente de sangre chilena, sonando

0: Penky Chagual, Penky Chagual, puro hierro, puro hierro. Oye, en este tiempo, pariente, bueno, Penky Chagual, puro hierro nomás, ¿ah? ¡Ay, ay, ay! ¡Ay, ay, ay! ¡Ay, ay, ay! Dios mío, santo señor Jesús. Oye, ¿qué tenemos para acá también? Nuestro amigo Neto, ¿qué dice?
1: Naco, estáis dejando la cagada con esa canción, viejo.
0: Algo puede ser, algo puede salir ahí, pariente. Muy buenas noches, don Naco. Buenas noches, señorita. Ojalá que haya tenido la misma reacción que tuvo Alani con el Nacho ya. Buenas noches, señorita. A varios dice para acá. Oiga, a varios parientes, ¿ah? Naco, tírate los malos para el café. Batalla Mario, ¿se para acá? Vamos a ver, compadito, ¿eh? Vamos a ver a nuestro amigo Potito.
2: Por acá se mandan los mensajes al Naco, ¿no?
0: Ah, sí. Mande el mensaje que quieran nomás, jefe. Oye, le quiero dar las gracias ahí al King del Potito por creer en mi trabajo del fin de semana, pese a mi dolor. Igual, compadre, apechuqué como pude y espero haber sido... a la altura de ese tremendo evento que se mandaron el fin de semana en la fiesta de la sopaipilla más grande de Chile, la sopaipilla más grande de Chile, seca y pasada, y cuando presentaron a la gran escala, íbamos a hacer el otro concurso, pero hacía mucho frío. Íbamos a sacar la sopa y pilla más moja. Estaban bailando. Oiga, rebotadito los viejos, pariente, ¿ah? Aproximadamente, oiga, 11 mil personas el día sábado. Bendito sea, amigo Quina.
2: Gracias a usted, pues, amigo mío. Gracias a usted, pues, Ganchito, por todo su profesionalismo. Porque a pesar de su dolor, de su momento complicado que tuvo, demostró que siempre estuvo ahí comprometido. Así que no, nada más que agradecerle y queda completamente fichado pariente para la próxima versión.
0: Ahí tení. Ay, ay, ay. ¿Ve? Oye, sí, está, es bueno cambiarle herraduras al caballo, pariente, porque caballo bueno repite. Caballo bueno repite. Nuestra amiga Lucía Rosales dice por acá, estuvo muy buena la fiesta y Lucita. Hola, un Naco, ¿cómo está? Mi amigo, te quiero dar las condolencias de parte mía y de la familia. Gracias, amigo Luis Maldonado. Bien, compito, un abrazo grande para usted también, Luchita, ¿eh? Muchas gracias. ¿Qué tenemos para acá, Juan Andrés?
3: Buena, mijo. Oh. Oiga, agradecer a usted también por la tremenda presentación que nos dio arriba del escenario y también agradecer a la agrupación gastronómica de San Vicente, que estuvieron pero súper bien. Agradecido de parte de los bravos del sabor.
0: Vale, pariente. Sí, oiga, lo que es bueno es bueno, ¿eh? Lo que es bueno es bueno. A mí me gustó el cambio que tuvieron también, porque hay que hablar las cosas favorables. Ahí agarraron harto peso con el acordeonista, compadre, ¿eh? Agarraron harto peso con el acordeonista, no porque toque bien el acordeón, sino que está guatón. No. De cuando yo lo conocí, yo le contaba las costillas, pero ahora no. Tendríamos que estar harto tiempo para poder contarle un par de cosas. No, tremendo. Lo que es bueno es bueno. Así que un abrazo grande, por supuesto, oiga, para la linda puesta en escena que tienen nuestros amigos, los Bravos del Sabor. Y bienvenido a nuestro amigo ahí, el acordeonista. Tremendo también, compadre. ¿Ah? ¿Qué dice nuestro amigo Kim?
2: Oiga, aprovechando que voy aquí con mi guagua. Acuérdese del bingo, el 6 de septiembre en la cancha del Manzano.
0: En la cancha del Manzano, sí, lo tengo agendado.
2: Oye, por acá. Sí, los bravos vienen bravos. Sí. Agarraron peso, literal.
0: Bien, bien dicho. Bravo, bravo para el diente. No, sí, oiga, jefe, yo lo tengo anotadito para acá. Tenemos el 6 de septiembre, el día 5 de septiembre tengo que estar en la media luna de Ranquihue. Ranquihue Pumanque, dice por acá, oiga. A las 13 horas tengo que estar en la media luna de Ranquihue en Pumanque. Y para el día domingo 6 de septiembre, con nuestro amigo Sándwich Potito, ahí tenemos el otro gran bingo grande. Usted tiene que mandarme una tarjetita para acá, pariente, donde están los premios y todo eso. Y yo aprovecho de contarle a la gente que el día 6 de septiembre tenemos bingo también con usted, ¿ya? Como por ejemplo, este gran bingo a beneficio de Tierra de Oro, ¿sí? Para el día 29 de agosto, estaremos 29 de agosto en el restaurante El Álamo en Millagüe. Ahí vamos a estar con un gran bingo grande. Este fin de semana, el domingo, estaremos en el Colegio El Salvador. Chiquillos, ¿y saben qué? Oye, hay lavadora, televisor, muy buenos premios a la carta. Tenemos una tremenda puesta en escena, muchachos, así que los vamos a invitar a pasarlo bien y a disfrutar, por supuesto, también, ¿eh? Vamos a ver este primer llamado que contesto de esta forma. Veamos. Hola. ¿Ve? ¡Aguas! ¡Halo! Hola. ¿Aló? ¿Aló? Estoy subiendo todos los botones aquí para arriba. ¿O dejó de llamar? Para que dejó de llamar. ¿Aló? Fuiste bueno. Llámenme al WhatsApp, mejor pariente de la radio. Ahí yo le aprendí el tiro ese.
2: Sí, ahí en la semana le hacemos llegar todo.
0: Ya, vale, me parece. Vamos a ver, ese gordito del acordeón es muy bueno, viejo. Sí, extraordinario.
4: No, bien colorado el sabor, viejo. Bueno, bueno, el acordeonista y el tecladista y todos los viejos. También, están sonando bien esos viejos. Más, están más caros para el 18 de septiembre, sí, ahora. Va a subir el precio.
0: No, está claro. Es como que contraté al Naco. ¿Ah? Hoy estamos todo el año esperando para el 18 y quieren que uno ande regalado. Exclusivo, los grandes grupos ahí se lo merecen, por algo han mostrado ya durante todo el año la calidad que tienen, que es lo que están entregando ahora y que les vaya muy re bien a todos en forma general, tanto grupos musicales como grupos de baile, tropical ranchero, folclore, todo en realidad, siempre nosotros estamos esperando una contratación, algo por el estilo y yo con suerte voy a estar aquí en Chile este 18.
5: Oigan, los bravos están más baratos que un Naco, más barato.
0: Escúchalo, señor, te rogamos. Seguimos con la música, pariente, claro que sí, ¿eh? No, yo estoy caro. Yo, pariente, oiga, yo estoy caro. Yo estoy caro porque duele, duele ir a trabajar por poco.

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1: Son las 7 de la tarde, 30 minutos.
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9519. Este es el WhatsApp que tenemos acá, muchachos, ¿eh? 9592-9919. Oye, quiero contarles que estoy regalando bingos. Regalo bingos para un tremendo bingo que tenemos el fin de semana. Ya, vamos a ponernos en modo bingo. Choclo o 69. ¿Ah? Choclo. Oye, ya tenemos listo todas las mesas, está todo listo y preparado para este gran bingo que tenemos en el Colegio El Salvador, muchachos. ¿Eh? Aquí lo tenemos, se lo vamos a contar. A beneficio del Comité de Vivienda Los Viñedos de Tahuatahua, ¿ya? Para realizarse este domingo 16 de agosto a partir de las 14 horas en el Colegio El Salvador, anima papá. ¿Eh? Anima a... ¿eh? Anima diluvio, mira. Anima a Don Naco, chiquillos. Tenemos bicicleta, lavadora, una máquina de coser, un televisor. Tenemos muchos premios espectaculares. Es más, le queremos contar que la entrada va a tener por el frontal del colegio. ¿Ah? Así que usted llegue al colegio y entre. Y tenemos una tremenda sorpresa a las personas que lleguen primero. ¿Ah? Sí, tenemos ahí un tremendo premio para la gente que llegue primero. Ahora, yo el otro día, para que fuera más transparente, estaba pidiendo el nombre y el RUT de las personas que me la mandaran acá al WhatsApp de la radio, y yo lo anotaba. Y ese día, por ejemplo, nuestra amiga Javier Silva González se lleva domingo y tiene el RUT acá. Nuestra amiga Jocelyn Vergara se lleva dos bingos y también está su RUT. Patricia Troncoso también está su RUT. Y Jimena Evia, también de Las Cruces, tiene dos bingos. 2, 4, 6, 8 bingos tengo regalados. Así que el que quiera más bingo, me puede mandar el WhatsApp a mi teléfono personal. Porque, ojo, por motivos y trabajos, yo vengo de lunes a miércoles. Ya lo expliqué anteriormente. Y jueves y viernes estoy esporádicamente trabajando por compromisos, ¿ok? Compromisos tanto municipales como personales. Así que, como no voy a estar yo mañana acá, usted va a anotar mi teléfono. ¡Avilosita la quiero! Anote mi teléfono personal y usted me manda un WhatsApp. Oye, Naco, ¿cómo está ahí? Oye, Naco, ¿por qué no me regaláis uno o dos? ¿Ah? Usted me manda su nombre. Basta con el nombre nomás, sin el RUT. Porque el otro día, cuando yo estaba pidiendo el RUT, nos faltó la que... falta que le pidan la vacuna al perro para regalar la cuestión. Por transparencia, cualquiera puede llegar allá. Oiga, ¿sabe qué? Yo soy el Naco. Ahí me cago. ¿Entiendes? Así que a Vilocito los quiero. Me manda a mi WhatsApp. Anote mi teléfono. Anote mi teléfono, los que quieran bingo para el domingo. Todavía me quedan como 12 como 12 o 15 más o menos para regalar. Uno, máximo dos por persona. Y me manda el nombre para acá. ¿Estamos? Tiene que ponerme usted, Naco, oye potro. mi nombre es Cecilia Boloco, ¿ok? Y eso podrían poner, vengo de Coltauco, ¿ok? Y yo ahí yo le anoto ese nombre y le pongo dos bingos. Entonces el domingo ustedes llegan allá, oiga, yo soy Cecilia Boloco de Coltauco. Ah, sí, pues amiga del Naco. Sí. Y ella le puso dos.

0: 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Ese es mi teléfono personal 24-7, chiquillo. Para todo lo que usted necesite, para todo lo que... Échale nomás. Yo, mientras más pueda ayudarle, mejor todavía. Yo bendito sea. ¿Vamos? 8305-9913. Esos son los números para que usted se pueda comunicar con nosotros, y es decir, conmigo. Y me pone ahí, yo quiero unos bingos. Mi nombre es Cecilia Boloco y de Coltauco. ¿Me entendió? Sí. Ella sí hago un listado y ese día usted llega ya nomás y nosotros la mantenemos ahí. Hoy tenemos un audio por acá, tenemos un audio y nos vamos a un siguiente tema que lo están pidiendo por acá y dice así.
1: Hola, amigo Naco, ¿cómo anda la cosa? Por aquí estamos con el amigo Carreño, señor. Estábamos escuchándolo, Casa Nueva. Sí, oiga, pues, sí, palete, pues. Si mándese un saludito para Jano Carreño aquí, que esta meta pega. Techando el hombre, esta meta techo. Oiga, póngase el temita de los Tigres del Norte en la carta, por favor.
2: Esta ya es amigo, la historia de un muchacho que un día al terminar uno de nuestros conciertos.
0: Ahí tenemos el temita, amigo mío, la carta.
2: Ustedes.
0: De los Tigres del Norte.
2: Diferente a la mía.
0: Tremendo temazo que tenemos esta hora para compartir con ustedes.
2: Pero cuando los escucho
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0: 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Vamos a este temazo y nos vamos a la pausa.

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1: Son las 7 de la tarde, 59 minutos.
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